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0: 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El que logra la sabiduría y tiene el amor, lo tiene todo. ¿Qué más podríamos querer que ser sabios y amar y ser amados? Atiéndeme, pues hijo mío, toma en serio mis palabras y vivirás largos años. Proverbios 4:10.
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0: queridos hermanos, hermanas, buenas tardes, hermanos, hermanas. De esta manera estamos escuchando este tema de alabanza, de avivamiento, o también tenemos una hora donde vamos a escuchar cantos de avivamiento. Así que donde están escuchando la radio, queridos audiencias, en diferentes lugares donde llega la señal en FM, otra vez en internet. Saludos cordiales para cada uno de ustedes allí con toda su familia. Donde ya están descansando o donde ya están allí en la casita ya descansando. Ya están ahí con toda su familia. Si todo bien, si todo bendecido, así es la bendición. Nuestro Padre Celestial que nos ha regalado este día miércoles, mitad de semana. Así que, amados hermanos, hermanas, si ustedes desean escuchar una alabanza de avivamiento, pueden comunicarse con nosotros. Yo aquí en cabina 1, con mucho gusto, se les voy a complacer. O también ahí en recepción, amados hermanos. Ahí los teléfonos están disponibles. Así que pueden comunicarse a través de un número de la radio, es 33 89 70 30, o al otro es 48 41 48 05. Está disponible, pueden comunicarse con nosotros en esta hermosa tarde. Pero aquí que ya son las 6:13, así que saludos, bendiciones, queridos audiencias. Les dejo con un canto de avivamiento aquí que canta el hermano Francisco Marcos, así que vamos a gozar con esta alabanza, amados hermanos, hermanas. 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Querían solicitar unos cantos de avivamiento. 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Miércoles tila bayayón, así que ojo a Caneshin y tocó alabanza, chivitme Francisco Marcos. Francisco Marcos, así que amados hermanos, a gozar a través de un avivamiento tila.
1: Seis de la tarde con 15 minutos.

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Queridos audiencias, que Dios les bendiga siempre, que pasen un bendecido tarde o también bendecido noche, que Dios les bendiga siempre y siguen escuchando la radio. En unos momentos va a llegar la prédica en Angobal. Así que feliz tarde y bendiciones.

0: 7 de la noche en punto.
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4: La tristeza que viene de Dios lleva al arrepentimiento y realiza una obra de salvación que no se perderá. Por el contrario, la tristeza que inspira al mundo provoca muerte. Segunda de Corintios, capítulo 7, versículo 10.
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capítulo, versículo 4, versículo 1 hasta 11. 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
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Y la voz que antes había oído semejante a una trompeta y me decía, sube aquí y te mostraré lo que va a suceder enseguida. En ese mismo momento me tomó el espíritu y vi un trono colocado en el cielo y alguien sentado en el trono el que estaba sentado parecía de jaspe y cornalina y un arco iris de color esmeralda rodeaba el trono 24 sillones rodean el trono y ellos están sentados 24 ancianos con vestiduras blancas y coronas de oro en la cabeza. Del trono salían relámpagos, voces y truenos. Ante el trono arden 7 antorchas que son los 7 Espíritus de Dios. Un estanque transparente como cristal se extiende delante del trono. 4 seres vivientes llenos de ojos por delante y por detrás ocupan el espacio entre el trono y lo que hay a su alrededor. El primer ser viviente se parece a un león,
el segundo a un toro, el tercero tiene un rostro como de hombre, y el cuarto es como un águila en vuelo. Cada uno de los cuatro seres vivientes tiene seis alas llenas de ojo alrededor y por dentro, y no cesan de repetir día y noche: Santo, Santo, Santo es el Señor Dios, el Todopoderoso, el que era, es y ha de venir. Cada vez que los seres vivientes dan gloria, honor y acción de gracias al que está sentado en el trono y que vive por los siglos de los siglos, los 24 ancianos se arrodillan ante él que está sentado en el trono, adoran al que vive por los siglos de los siglos y arrojan su corona delante del trono, diciendo: Vuelvan a ti, Señor y Dios nuestro, la gloria y el honor y el poder, pues tú lo mereces. Tú creaste todas las cosas, y por tu voluntad existen y fueron creadas. Bendigamos a Dios y alabamos, Señor. 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Dios lo demostró a mí. 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Esa puerta, mi hermano, mi hermana, está abierto para todos. 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Después de esto miré y vi una puerta abierta en el cielo. 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
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Ahí la shi, sucederá en sí. En ese mismo momento shi, me tomó el espíritu. Ahí está mi hermano. Ahí este momento shi na evangelista Juan, me tomó el espíritu, abi. Hermanos, hermanas, por eso viene Catachalcan Jesucristo, Waning Ane, Chihualcandish. El mundo no puede entender, pero el que vive en el espíritu, abi, entenderá lo que es Chihuahua, pero más chiquito es que todo el mundo ni va a entender. ¿Quién es, hermano? 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El Hijo, el Espíritu Santo. 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
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el Espíritu Santo esos son hijos e hijas de Dios chicam malcabones hermano el que se deja guiar por el Espíritu Santo abi esos son hijos e hijas de Dios. Dejémonos que el Espíritu Santo sea nuestra guía, hermano, para que así veremos, para que seamos hijos. 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El que estaba sentado, abi. Parecía de jaspe y cornalina y un arco iris de color esmeralda. Rodeaba el trono. Aquí en un lugar jaspe, parecía el jaspe y cornalina y un arco iris de colores y esmeralda rodeado en el trono hoy monaok shaban bach elanto yin chok shayile sherman abi echaron eshin tol eyun 24 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
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En ellos están sentados, abi, con vestidura blanca y con corona de oro en la cabeza. Abi. Del trono salían relámpagos, voces y truenos. Ante el trono arden siete antorchas que son los siete espíritus de Dios. 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Hermanos, hermanas, ¿cómo estás con los dones del Espíritu Santo? Cuando te has

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Porque hay un último don del Espíritu Santo, Abi, es el más importante en tu vida, el temor de Dios. El temor de Dios, hermano, hermana, está ahí Dios, chavaca shemkola. 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Es juego, es poder de Dios, hermano. 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

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Cada uno de los cuatro seres vivientes tiene seis alas llenas de ojo alrededor por dentro y no cesan de repetir día y noche a mí. Hermanos, hermanas, cashkaman exatas presencias como ambos los seres vivientes a mí. 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
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Mantente firme, mantente con esa vestidura que el Señor te ha dado para que el día, ahí sí, hatop eitopian, tojabala, einascumán, y eres hermano. Cada vez que los seres vivientes, cada vez que los seres vivientes dan gloria, honor y acción de gracias al que está sentado en el trono y que vive por los siglos de los siglos. Amén. 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de los siglos, y arrojan sus coronas delante del trono diciendo, hermanos, hermanas, y la chutespae, 24 ancianos tol sahlup en aspichil, eos coronet, y la bachun yon espae satas Dios, día y noche, hermano, adorando a Dios, alabando, glorificando, se arrodillan, y empiezan a adorar al Dios viviente, al Dios poderoso, mi hermano. 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Hay que adorar, hay que respetar el respeto, porque él es hermano, el octo santísimo. Ahí está el trono de Dios, es el trono de Dios, es la presencia viva de Jesucristo, mi hermano. Cuya familia fuiste a Jehová, hay que respetar en el Santísimo. 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Pero y 24 ancianos de la, ya están con el Señor, ahí está, adorando a Dios, chion es corona, satacomán Dios, chalone. Por eso Dios nos invita. Y el Santísimo y esto, miman el Jesús. Ahí está la presencia viva de Cristo. Ahí está el trono de Dios, hermano. Si te has de ir, arrodíllate a Satanás. Pero hay más que el fin. Aquí no son los ministerios o ni tiene respeto a Jesús sacramentado, a Jesús vivo, mi hermano, en el cuerpo, en su sangre. 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
ese mismo tono, hermano, y con iglesia a mí. Ahí está la presencia viva de Cristo, mi hermano. 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Yo estaré con ustedes todos los días hasta el fin del mundo, shina ab. 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Porque nosotros creemos en esa presencia viva de Cristo en el santísimo, hermano. Amén. 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Dios es poderoso, hermano. Dios todo lo puede. Pero te hayan de fin chinal, abi. Vuelvan a ti, Señor y Dios nuestro, y la gloria, el honor y el poder, pues tú lo mereces. Tú creaste todas las cosas y por tu voluntad existe y fueron creados. 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Dios tu asha orden todo y fueron creados, hermano. Por eso, hermano, en ti, como iglesia, como católico, como renovado, como carismático, como creyente, como cristiano, hermano, sabemos que tenemos un creador, un Dios viviente. Hay que adorarlo, pues, en espíritu, en verdad. Abi, hay que adorarlo en espíritu, en verdad. Que tonto, yo ni el chaoku, un comandi más y más, hermano. Amén. Bueno, en fin, que yo no chuma, aunque compartir, anena comami estun, a Valentí, en el nombre del Padre, del Hijo y del Espíritu Santo, un solo Dios verdadero. Amén. Que Dios nos bendiga.

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1: Hebreos capítulo 4, versículo 16. Acerquémonos, pues, confiadamente al trono de la gracia, para alcanzar misericordia y hallar gracia para el oportuno socorro. Este bello versículo nos enseña que la gracia del Señor libera su poder sobrenatural en nosotros para que podamos sobrellevar las dificultades de la vida y regocijarnos en lo que Él está haciendo en nosotros por medio de la adversidad. La gracia edifica nuestra confianza en el Señor soberano. Nada luce irremediable cuando nos enfocamos en Él, en vez de hacerlo en nuestros problemas. Descubrimos la seguridad de la presencia sustentadora de Dios, ya que Él camina con nosotros en cada paso del camino. En las pruebas, la gracia transforma nuestro carácter y ayuda a que otros puedan ver a Jesús reflejado en nosotros. Las dificultades son inevitables, por eso, necesitamos una dosis diaria de la gracia de Dios, si queremos atravesar las pruebas con la confianza de que habrá una recompensa.
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Bien, mis amados hermanos, muy buenas noches. ¿Qué tal, cómo están? Espero que se encuentren muy bien en esta hora de la noche. Ya estamos a las 8:13. Y de esta manera damos inicio con este programa, donde estaremos escuchando alabanzas que van a estar en competencia. Así que si desean escuchar una de estas alabanzas, pueden comunicarse con nosotros. Marquen nuestro número de teléfono. Nuestro número es el 33897030, donde usted podrá mandar su mensajito con su voto y también donde podrá llamar. Y recuerden, mis amados hermanos, que este programa, su voz va a salir al aire. Así que si desean mandar un saludo a sus seres queridos, pues esta es la oportunidad donde podrán hacerlo. Ya estamos a las 8:14 y de esta manera damos inicio con este programa. Y sin desfruta que suena bojaves mahualasca co alabanzas, todo lo joca para sin competencia. 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

Pingüis, amados hermanos, estamos escuchando esta alabanza que cantan los siete ángeles con el tema Como el Hijo Pródigo. Esta alabanza va a quedar como la primera alabanza. Y vamos a escuchar la segunda alabanza, que va a estar en competencia, por supuesto. Esta alabanza es de los seguidores de Cristo con el tema Qué alegría hay.

0: 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Bien, mis amados hermanos, estamos en nuestro programa Alabanzas en Competencia. Para los que aún están sintonizando, recién nos están sintonizando, bienvenidos a nuestro programa y también un saludo y un abrazo a los que están viendo nuestra transmisión en esta hora de la noche. Gracias por acompañarnos a través de esta transmisión. Y también estamos viendo por acá que tenemos mensajes, tenemos comentarios de parte de la hermana Lucía González. Gracias, hermana, por visualizar la transmisión. Y también tenemos por acá un comentario de parte de la hermana María Miquel. Y está votando por la primera alabanza. Muy bien, ya vamos a ver, vamos subando los votos. La primera alabanza que canta los siete ángeles con el tema como el hijo pródigo ya cuenta con dos votos. Al igual que la alabanza que cantan los seguidores de Cristo con el tema que alegría al morir ya cuenta con dos votos. Muy bien, vamos a ver, tenemos más comentarios por acá. De parte del hermano Eframat, dice así, voto por la primera alabanza. Muy bien, y con esto suma un voto más. La alabanza que canta los siete ángeles, ya estamos viendo por acá que la alabanza ya cuenta con tres votos, pero tenemos más comentarios de parte del hermano Guillermo Pedro. Muy bien, vamos a contestar esta llamada. Carisma, buenas noches.
1: Buenas noches, hermano.
0: Buenas noches, hermana Setio Cabí. Está bien, hermana. ¿Asan es tú? Muy bien, hijo. Ya sé, ya es como a mí escaparse todo. Bueno. Muy bien, Maya al Shino Colojo un Shacoboto y Inco Alabanza, Tolchipitni, los seguidores de Cristo. Y ahí toca por más con comentario. Muy bien, y en parte de hermano Guillermo Pedro, Shitonash Catilá. Chihuahua Tarinco, segunda alabanza, Shitonashima Walashka, Tolchipitni, seguidores de Cristo. Qué alegría al morir. Lanahuilo Nima Walashka, cotransmisión, Bay Fronterizo, 10 mayo. Muy bien, y ojo al Dios ahí, hermanos. 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Bien, mis amados hermanos, la primera alabanza que canta los siete ángeles con el tema como el hijo pródigo ya cuenta con cuatro votos, al igual que la alabanza que canta los seguidores de Cristo con el tema que alegría al morir. Ya cuenta con cuatro votos aquí, así que estamos viendo por acá que tenemos un empate y vamos a esperar. Vamos a esperar un mensajito más o un comentario para poder desempatar y para poder escuchar una de estas bonitas alabanzas. Muy bien, tenemos por acá un comentario, dice así, de parte del hermano Simón Nicolás, dice así, saludos, vamos a ver, saludos, buenas noches, dice. El hermano está solicitando una alabanza. Ahí hecho un camino. Una disculpa a mi hermano Simón Nicolás. No estamos en nuestro programa no estamos en nuestro programa en complacencias. Así que me va a disculpar, no voy a poder complacer con la alabanza que me está solicitando. Estamos en nuestro programa Alabanzas en Competencia. Así que si desea votar cualquiera en una de estas dos alabanzas, la primera alabanza que está en competencia es la alabanza que canta los siete ángeles con el tema como el hijo pródigo. Y la segunda alabanza es la que canta los seguidores de Cristo con el tema que alegría al morir. Muy bien, tenemos por acá un comentario de parte de la hermana Andrea Yanaisi, dice así, por la primera. Muy bien, con este voto, la alabanza que canta los siete ángeles ya cuenta con cinco votos. Y la alabanza que canta los seguidores de Cristo ya cuenta con cuatro votos. Así que vamos a ver. Vamos a escuchar esta bonita alabanza que canta los siete ángeles, ya que es la que tiene más votos. Así que espero que se gocen con esta bonita alabanza. Y si no es esta persona, ojalá al fin junto a alabanza tira todo el chivit ni jamabalasca los siete ángeles. 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

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Bien, vamos a seguir con el programa. 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

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Carisma, buenas noches. Luego, Carisma, buenas noches. 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Está bien, hermana. ¿Sanes tú? ¿Aló? Bueno, más que cortar con comunicación. 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
0: 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Muy buenas noches, vaya ayer más anil. Y bien, mis amados hermanos, ya estamos a las 9:03 y con esta alabanza que canta Revelación del Espíritu Santo con el tema Trabajaré por Cristo. Trabajaré por Jesucristo. Y con esta alabanza despedimos nuestro programa Alabanzas en Competencia. Muchísimas gracias a los que llamaron, a los que dejaron sus comentarios y también a los que aún nos están acompañando a través de nuestra transmisión en la página de Radio Carisma. Gracias, mis amados hermanos, gracias por su comentario, por su participación. Les dejo con esta última alabanza en este programa. Y bueno, hasta aquí me despido. Si Dios nos permite la vida, el día de mañana estaré nuevamente con ustedes. Bendiciones, que pasen una linda noche y un feliz descanso. Les dejo con esta bonita alabanza que dice así.

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1: El amor es paciente y muestra comprensión. No actúa con bajeza, ni busca su propio interés. No se alegra de lo injusto, sino que se goza en la verdad. Perdura a pesar de todo, lo espera todo y lo soporta todo. El amor nunca pasará. Primera de Corintios 13:4.

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acono, achocolo mal, Jesucristo, bendito Dios, aleluya, Señor, ya no iban ante la seminarista, mamín, con lo que te padre, ya no es invocacional, diaconal o presbiteral, Padre, bendito Dios, que haya más vocación, achocolo mal, Jesucristo, gracias, mamín, y esto es un consejo parroquial, mamín, colvan o canyeto, mamín, a fortalecer el circular, darle sabiduría, esa inteligencia, capacidad, y es pachimulne, mamín, como consejo parroquial, yo lo alaca, chihuacan, o que padre, ach hijo, Espíritu Santo de Dios, y también, y esto es intercesión, ach cuchuch, Virgen Santísima, Virgen María, Padre nuestro que estás en los cielos, santificado sea tu nombre, venga a nosotros tu reino, hágase tu voluntad, así en la tierra como en el cielo, danos hoy nuestro pan de cada día, perdona nuestras ofensas, como también nosotros perdonamos a los que nos ofenden, y no nos dejes caer en la tentación y más líbranos de todo mal, amén. Alégrate María, llena eres de gracia, el Señor está contigo, bendita eres entre todas las mujeres, y bendito es el fruto de tu vientre Jesús, Santa María, Madre de Dios, ruega por nosotros los pecadores, ahora y en la hora de nuestra muerte, amén. Gloria al Padre, al Hijo, al Espíritu Santo, como era al principio, ahora siempre, por los siglos de los siglos. Amén. En el nombre del Padre, del Hijo, del Espíritu Santo, un solo Dios verdadero. Amén. Bueno, sí, hermanos y hermanas que echan chun, que van a echar los copas, que Dios nos guarda en esta noche.

0: Papi, ¿y por qué nunca te cansas de cantar?
1: Bueno, lo hago en gratitud al Señor, porque Él ha cambiado mi vida.
0: ¿Y por qué dices que Él cambió tu vida?
1: Antes mi vida estaba llena de amargura, de tristezas, de fracasos y de muchas cosas malas.
0: Y ahora es diferente, ¿verdad?
1: Sí, papito. Ahora es muy diferente.

0: Hago ofrenda de palmas, hermano. Chontalo, ¿qué? Chontalo, hermanos, hermanas. 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Así hemos llegado en la conclusión de esta magna evento. Gracias, amados hermanos, por estar presente, y a ustedes, hermanos, los que nos están escuchando en este momento, en esta hora, donde sea se encuentre, donde sea, donde estén, reciban muchas bendiciones. Y es así, hemos cantado, es así, hemos llegado en la conclusión de esta grabación y en este cuarto volumen. El pueblo de Dios dice,
1: ¡amén!
0: Démosle otra ofrenda de palmas, amados hermanos.

0: Gracias por tomar tiempo de venir a visitarnos, mi hermano. ¿Cuál es su nombre?
1: Mi nombre es Francisco Chica.
0: Dios le bendiga. Qué bueno tenerle aquí, mi hermanito.
1: Gracias, gracias. Y venimos a visitarlo, ¿verdad? Y al mismo tiempo a exhortarlos a que sigamos adelante, ¿verdad? Porque realmente nosotros que somos de fe y que creemos que Dios, por medio de Jesucristo, ha hecho maravillas por nosotros, pues no nos queda más que exhortarnos como hermanos, ¿verdad? Que no desmayemos en momentos que las cosas no salen como nosotros queremos, pero Dios está con nosotros como un poderoso gigante, y pues Él hará las cosas en su momento oportuno, ¿verdad? Sabemos que pues la obra no es de hombre. Entendiendo que la obra no es de hombre, Dios lo hará en el justo momento. En un día puede completar todo lo que hace falta por él. Así es. Y pues venimos a dejar algo para él, ¿verdad? Y solo les voy a invitar a los hermanos que no tienen el bien de tener este libro bendito en sus manos, ¿verdad? Este libro es un libro maravilloso. Santo, santo, santo es el Señor Dios Todopoderoso, el que era, el que es y el que ha de venir. Digno eres, Señor y Dios nuestro, de recibir la gloria, la honra y el poder, porque tú creaste todas las cosas y por tu voluntad existen y fueron creadas. Digno eres de recibir el rollo escrito y de romper sus sellos, porque fuiste sacrificado y con tu sangre compraste para Dios gente de toda raza, lengua, pueblo y nación, y de ellos hiciste un reino, los hiciste sacerdote al servicio de nuestro Dios, y reinarán sobre la tierra. Aleluya. Ya ha comenzado a reinar el Señor nuestro Dios Todopoderoso. Alegrémonos y regocijémonos y démosle gloria. Ya ha llegado el día de las bodas del Cordero. Su novia se ha preparado y se le ha concedido vestirse de lino fino, limpio y resplandeciente. Aleluya. Gloria al que vive. Él vendrá por un pueblo santo, porque está escrito que con una sola ofrenda Él hizo perfecto para siempre a los santificados. O sea que a usted es santo, ¿verdad, mi hermano? Él viene por un pueblo santo. Efesios nos dice a nosotros, así como Cristo nos amó a nosotros, porque nosotros somos la iglesia, se entregó por nosotros. ¿Y para qué se entregó? Para hacernos santos. El poder de la sangre de Jesucristo, Apocalipsis 1:5, al que nos amó y nos lavó de nuestros pecados con su sangre. Así es que el pueblo bendito de Dios, que no ha podido venir y tener a bien tener este libro maravilloso en su mano, realmente este es un libro maravilloso que los llevará al conocimiento de la verdad. Aquí solo está el nuevo pacto, en el momento en que el pueblo gentil ha podido recibir la grandeza de la obra del Dios Todopoderoso, que nos exhorta a que no nos afanemos, a que no nos preocupemos, porque ven los pájaros, dice la Biblia, ven los pájaros. Sí, todos han visto un pájaro, pero ¿qué debemos de entender de los pájaros? Que ellos no siembran, no ciegan, no amontonan. ¿Y quién les da de comer? Dice la Biblia, el Dios Todopoderoso. ¿Y no valen ustedes mucho más que esos pájaros? Sí, valen más que esos pájaros. Entonces, ¿por qué ustedes se preocupan? ¿Por qué van a vestir? ¿Por qué van a calzar? ¿Por qué van a comer? Si ustedes saben que son hijos de Dios, ¿por qué tienen que amontonar en el banco? Mas la Biblia dice, más ustedes, cuando preparan un banquete, no inviten a sus hermanos ricos, a sus familiares, que a su vez los han de convidar. Mas ustedes llamen a los mancos, a los cojos, a los ciegos, porque ellos no les podrán pagar, y ustedes serán recompensados en la resurrección de los justos. Así es que los invitamos para que ustedes puedan buscar el reino de Dios, porque está escrito, mas buscad primeramente el reino de Dios y su justicia, y todas las demás cosas serán añadidas. Lamentablemente la mente humana no entiende que es una añadidura, porque nosotros estamos acostumbrados a recibir gloria y alabanza los unos de los otros. Pero aquel que puede entender que no es nada, que todos los humanos de toda la tierra son dignos de muerte, por cuanto todos pecaron y la paga del pecado es la muerte. Por eso Jesús le dice a Nicodemo: ¿quieres ver el reino de Dios? Tendrás que nacer de nuevo. Y Nicodemo pregunta: ¿puede un hombre viejo entrar nuevamente en el vientre de su madre? Pero Jesús más abajo le dice: ¿eres tú maestro de Israel y no sabes estas cosas? ¿Qué cosas? Que el hombre nunca fue tomado de la mujer. Génesis dice que Dios toma polvo y sopla en sus narices, y de ahí el hombre es un ser viviente. Entonces su madre es la tierra. Por consiguiente, por cuanto obedeció la voz de su mujer, se le dijo que tendrá que regresar a donde fue tomado. ¿Qué es el arrepentimiento entonces? El arrepentimiento, cuando David toma a Betsabé, la mujer de Urías, y entonces después de que haya ocurrido todo lo que ocurrió, Dios lo manda a amonestar por medio de un profeta y le dice de la siguiente forma: oh rey, en un pueblo donde había un hombre rico, tenía muchas ovejas y muchas vacas, refiriéndose a sus mujeres y a sus concubinas. Simultáneamente en el mismo pueblo, rey, había un hombre pobre que solo tenía una oveja, refiriéndose a Urías y su esposa. Pero viene el hombre rico, cuando tiene un invitado, le dice: en vez de sacrificar una de sus ovejas o una de sus vacas, decide sacrificar la única oveja del pobre, le dijo. David se encendió en ira, como todos ustedes se encienden en ira cuando ven a un pecador, porque nosotros quisiéramos que no cometiera iniquidad. Y así le pasó al rey David, no quería ver gente en iniquidad. Y dice: vive el Señor. ¿Qué significa eso? Juro por el Señor, dijo, que el que tal hizo es digno de muerte. El problema, le dice el profeta, eres tú. Y entonces David no le quedó más que rasgar su vestidura y buscar la misericordia del Señor. De ahí sale el salmo cuando dice: tú eres que rescataste mi vida del hoyo, del abismo. Cuando el hombre entiende que al momento de decirle a alguien este es un adúltero, lo está condenando de muerte. Cuando le dice a alguien usted es un ladrón, lo está condenando de muerte. Cuando le dice a alguien usted es un idólatra, lo está condenando de muerte. Pero el Señor dijo: vayan y aprendan qué significa misericordia quiero. La misericordia es lo que Jesús hizo por nosotros, que no tomó en cuenta nuestros pecados, porque la Biblia dice: mas Dios muestra su amor para con nosotros, que siendo pecadores, Cristo murió por nosotros. Aleluya, gloria al que vive y reina por los siglos de los siglos. Así está escrito y dice la Biblia, que Jesús no tuvo la muerte de un hombre normal, porque está escrito que Cristo murió colgado en un madero, y está escrito que todo aquel que es colgado en un madero es maldito. Pero la Biblia dice que no fue por él, sino era por mí. Así es, hermanitos, los que han podido entender el mensaje poderoso de salvación, crean que la Biblia dice que con una sola ofrenda hizo perfectos una vez y para siempre a los santificados, porque el Señor pronto vendrá por una iglesia santa y sin mancha. Y no es aquellos que creen que no pecan, porque hay de aquellos que piensan que no tienen pecado y por ese mismo no se purifican, porque solo la sangre de Cristo puede limpiar a todo mortal de sus iniquidades. Si usted cree que la sangre de Jesucristo tiene poder, siéntase gozoso. Por eso Eclesiastés dice: mejor es el día de la muerte que el día del nacimiento. ¿Por qué? Porque el de la muerte es hoy. Reconozca hoy que es un pecador y digno de muerte. Por cuanto todos pecaron, yo no le vengo a hablar a ningún hombre en particular. Les vengo a hablar a los pastores, profetas, evangelistas, sacerdotes, papas, obispos. Por cuanto todos pecaron, dice la Biblia, están destituidos de la gloria de Dios. El hombre que puede humillarse delante del Altísimo y reconocer que es digno de muerte encontrará misericordia, porque hoy es el día agradable, hoy es el día de salvación que el Señor Dios Todopoderoso ha preparado para todos aquellos que puedan creer, porque no todos creen. ¿Qué debemos creer? Porque no todo aquel que me dice Señor, Señor, Señor entrará en el reino de los cielos, sino al que hace la voluntad del Padre. ¿Y qué es hacer la voluntad del Padre? Cualquier persona dirá muchas cosas, pero la Biblia solo señala uno. Y dice Jesús: yo no he descendido del cielo para venir a hacer lo que se me place o lo que se me da en gana. He venido para hacer la voluntad del Padre. Y esta es la voluntad del Padre, dijo él, que todo aquel que vea al Hijo y crea en él tenga vida eterna, y yo lo resucite en el día postrero. Así es que, hermanitos, todos que están en sus casas, sabemos que no han podido entender qué es nacer de nuevo. Nacer de nuevo implica que usted pueda entender que es digno de muerte, que usted ya está allá para Dios, pero que por la resurrección de Jesucristo, por el poder de la resurrección, es que usted puede levantar de ese lugar. Maravilloso entonces el lugar que Él fue a preparar para nosotros, porque Él dijo: voy pues a preparar morada para vosotros. Si esto no fuera cierto, yo no se los hubiera dicho, citando número 23:19, porque Dios no es hombre para mentir, ni hijo de la humanidad para que se arrepienta. Si lo ha dicho, así lo hará. El día glorioso está por manifestarse, viene por sus santos. Mi corazón se regocija al escuchar que hay 10.5 millones de cristianos, pero mi corazón simultáneamente se entristece, porque en la carta de las epístolas de Juan dice que los hijos de Dios se han de manifestar. En esto se manifiestan los hijos de Dios, dice la Biblia, y los hijos del diablo. Todo aquel que hace justicia y ama a su hermano es hijo de Dios. Todo aquel entonces que menosprecia a su hermano no es de Dios. Pero el que tiene bienes en este mundo, dice la Biblia, y ve a su hermano que no tiene que comer, no tiene que vestir, ve a una viuda, ve a un huérfano, y cierra contra él su corazón, ¿cómo mora el amor de Dios en él? Por eso es que los hijos de Dios son manifestables. Por eso es que Nicodemo, Jesús le dijo: si quieres ver el reino de Dios, ¿qué es el reino de Dios entonces? El reino de Dios, dice, pronto vendrá el Rey de Reyes, Señor de Señores, dice, y se sentará en su trono de gloria, y apartará los unos de los otros, como el pastor aparta las ovejas de los cabritos, y pondrá las ovejas a su derecha y los cabritos a su izquierda, y dirá a los de su derecha: venid benditos de mi Padre, heredad el reino preparado para vosotros desde antes de la fundación del mundo. ¿Y por qué? ¿Qué hicieron para merecer el reino de Dios? Y entonces dice: porque tuve hambre y me diste de comer, fui forastero y me recogiste en tu casa, desnudo y me cubriste, enfermo me fuiste a ver, en la cárcel y me viniste a visitar. Entonces los justos, ¿quiénes son los justos? Los que creen en el poder de la sangre de Jesucristo, porque Romanos 3:20 en adelante dice: ahora se ha manifestado la justicia de Dios testificada por la ley y por los profetas, la justicia de Dios por medio de la fe en Jesucristo, porque no hay diferencia, porque todos pecaron y están destituidos de la gloria de Dios, siendo justificados, ¿cómo? Gratuitamente. Es por ello que la mayor parte no quiere recibirlo, porque es gratis. A nosotros nos gusta que nos reconozcan por lo que hacemos, pero la justicia de Dios dice gratuitamente, mediante la fe en la sangre del Cordero que Dios puso como propiciación por medio de la fe en Él. Así es, hermanitos, y ese día glorioso pronto va a llegar. Así es que si usted no ha podido amar a su prójimo, es día que lo haga. Vista al huérfano, dele de comer al hambriento, porque en eso se muestra que Dios mora en su corazón. Porque ¿cómo va a decir que Dios mora en su corazón si no actúa? Dios desea que hombres puedan actuar. Así es que los que hayan podido entender el mensaje, sabemos que hoy, ese hoy, ese día glorioso, porque es hoy el día de salvación. Así es que los que hayan podido entender, pues hasta pueden quemar una ametralladora, porque entonces dice que ahora son santos de Dios los que han podido creer que la sangre de Jesucristo los ha redimido. Amén, aleluya.
0: Amén, hermano. Gracias, mi hermano. Dios le bendiga mucho. Oye, palabra de Dios fue lo que usted declaró, y le damos gracias a Dios por visitarnos, mi hermanito. Un gusto, oye.

Al estrenar la aurora, agradecemos al Creador por el día que comienza y por permitirnos una tradición más. Canten al Señor un canto nuevo. Cante al Señor toda la tierra. Canten al Señor, bendigan su nombre, su salvación anuncien día a día. Salmo 96.

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En el nombre del Padre, del Hijo, del Espíritu Santo, solo un Dios verdadero. Amén.

0: 5 de la mañana con 23 minutos.
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2: Pero dejarse guiar por el espíritu no significa someterse a la ley. Es fácil reconocer lo que proviene de la carne: libertad sexual, magia, odios, ira, violencias, celos, furores, ambiciones, divisiones, sectarismo, borracheras, orgías. Gálatas 5:18-19.
3: Buenos días, bienvenido. 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

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Así que mientras tanto heche paneje comunicación, queridos audiencias, muy buenos días, qué tal, cómo amanecieron, espero que todo bien. Amados hermanos, hermanas, sean bienvenidos en esta hermosa mañana. Miro aquí que ya son las 5 con 27 minutos. Así que les damos la bienvenida en esta hermosa mañana. Así que espero que todo bien, amados hermanos, donde ya despertaron en este momento, donde ya despertaron, si todo bien, si amanecieron muy bien, qué bendición. Así que de esta manera iniciamos con este primer programa de la radio. Así que si ustedes desean escuchar una alabanza, pueden comunicarse con nosotros en esta hermosa amanecer. Así que también saludos cordiales para cada uno de ustedes donde están escuchando la radio en diferentes lugares. Y también saludos a los hermanos que están escuchando desde allí en Estados Unidos. Así que también les saludamos a los cumpleañeros, cumpleañeras que van a cumplir año en este día jueves 2 de julio. Saludos cordiales. Así que si ustedes pues desean escuchar una alabanza, pueden comunicarse con nosotros. Tenemos media hora también, así que pueden solicitar sus alabanzas. Así que en este momento les dejo con una alabanza aquí con su tema, buenos días Jesús. Mientras tanto, esperemos sus reportes, amados hermanos.

Amados hermanos, hermanas, así estamos escuchando este tema de alabanza en esta hermosa mañana. Así que miro aquí que tenemos un reporte. Vamos a dar lectura en este momento. Dice así: muy buenos días, hermana. Un cordial saludo para ti. Muchas gracias. Igualmente, hermano, saludos para ti. Me puedes complacer con dos alabanzas de trascendencia, cualquier tema. Gracias, Dios te bendiga siempre. Feliz día. Muchas gracias, hermano Juan Cristóbal. También saludo desde la distancia. Que Dios te bendiga, hermano. Que Dios te bendiga en esta hermosa, en este hermoso día jueves, donde estás escuchando la radio desde ahí en Estados Unidos. Y también ánimo siempre allí, y también donde vas a ir al trabajar o ya estás trabajando en esta hora. Que Dios te bendiga siempre, ánimo, y también siempre con cuidado. Saludos y bendiciones, que pases un bendecido día jueves, hermano Juan Cristóbal. Así que en este momento, amados hermanos, hermanas, les dejo con dos alabanzas que canta Trascendencia. Vamos a complacer el hermano Juan Cristóbal. Así que tenemos un alabanza aquí con su tema San Juan 6:15. Y así que les dejo con dos alabanzas que canta Trascendencia.

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amados hermanos, siguen escuchando la radio, en unos momentos va a llegar la prédica, amados hermanos, donde vamos a escuchar la palabra de Dios con el hermano predicador, así que siguen escuchando la radio, no cambien de estación. Saludos a los hermanos que están escuchando la radio en diferentes lugares. Que Dios me los bendiga y también que pasen un bendecido día jueves para cada uno de ustedes, amables audiencia. Les dejo con otro alabanza aquí. En unos 10 minutos va a llegar la prédica. Buenos días, queridos audiencias.

0: 6 de la mañana en punto.
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1: Gálatas capítulo 6 versículo 10. Por lo tanto, siempre que tengamos la oportunidad, hagamos bien a todos, y en especial a los de la familia de la fe. Este hermoso versículo nos enseña algo muy importante. Nos llama a hacer el bien a todos. Esto implica que debemos estar atentos a las necesidades de los demás y buscar maneras de ayudarles y bendecirles. Podemos hacer el bien a los demás de muchas maneras, como por ejemplo, ayudando a alguien que lo necesita, dando una palabra de aliento a alguien que está pasando por un momento difícil, compartiendo nuestros recursos con los demás, orando por las necesidades de los demás.
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También cuando yo no vamos a perder la fe,
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Amén. 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Amén y amén. En el nombre del Padre, del Hijo, del Espíritu Santo, un solo Dios
verdadero. Amén. Bueno, hermanos y hermanas, yo can compartir con Dios el libro de Amós, capítulo 7, versículo 10 a 17, Shikashkatila. Ey, Amós 7 a 10 a 17, Abí. Amós, capítulo 7, versículo 10 a 17. 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
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Jeroboam rey de Israel Amos anda entre la gente de Israel conspirando contra su majestad el país ya no puedo soportar que siga hablando porque anda por allí diciendo, Jeroboam morirá a filo de espada, y todo el pueblo de Israel será llevado al desierto. Luego Amasías le ordenó a Amós, largo de aquí profeta, si quieres ganarte la vida profetizando, vete a Judá, pero no profetices más en Betel, porque es santuario del rey y templo principal del reino. Pero Amos le contestó, yo no soy profeta ni pretendo de serlo. Me gano la vida cuidando ovejas y recogiendo higos silvestres. Pero el Señor me quitó de andar cuidando ovejas y me dijo ve y habla en mi nombre a mi pueblo Israel por lo tanto oye la palabra del Señor esto es lo que tú dices no hables nada en nombre de Dios contra Israel ni digas nada contra los descendientes de Isaac. Pero esto es lo que dice el Señor. Tu mujer se prostituirá en plena ciudad y tus hijos e hijas morirán a filo de espada. Tus tierras serán repartidas en sorteo. Tú mismo morirás en tierra de pagano. Y los israelitas serán llevados cautivos lejos de su tierra. Bendigamos a Dios y alabamos Señor. Amén, hermanos. 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Ane comamios el libro de Amos, capítulo 7, versículo 10 a 17. 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
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El país ya no soporto sino como que siga hablando abi pero así anabang al sinas comando peina amo porque anda por ahí diciendo y chalo ne kafkati abi Jeroboam morirá a filo de espada y todo el pueblo de Israel será llevado al desierto pero luego shechanas amasías ti chalo ne peina amos abi largo de aquí profeta abi hermanos hermanas ira shune cono viete un tiempo al tú y es lo mismo ahora hermano 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el pueblo sí más tochiete dos pa es hermanos hermanas caja con un tiempo en vez que tochais ane Dios darán yo dos pa hasta entre la yuli iglesia hermano yuli iglesia hasta ahí está peleando. Hablarán yo Jobal, pero tsetio es hermano, por no aceptar la palabra de Dios, asan yet shersba aneni abi. 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Será a filo de espada, abi. Morirán, abi. 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
cuidando ovejas. Y me dijo, vete y habla en mi nombre. 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Ya él no es profeta de la suya, aunque no él ni pretendo ser ni soy profeta, pero Dios, yo él chayni en mi ti. 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Por lo tanto, oye la palabra del Señor. 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Lo que chalna eon, lo que te dices. No hables das en mi nombre de Dios contra Israel y con él. Ni digas nada contra los descendientes de Isaac. Pero esto que dice el Señor. 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
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Shina kaila. Esto es lo que dice el Señor. Tu mujer se prostituirá en plena ciudad y tus hijos e hijas morirán a filo de espada. Hermanos, hermanas, este profeta fue directo a mí. 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Shenchalna, tu mujer será prostituida en plena ciudad, y tus hijos e hijas morirán a filo de espada. 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
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a estar en los templos. Y la van a servir a mí. A mí, y la van a inyectar cascana. 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Cuando llega un profeta de Dios, va a ir a predicar. 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Sino que ta okto hun to abi que va a traer, que va a caer sobre tu vida. Va a caer la muerte, va a caer ruina, va a caer cosas que. Pero está así, sin chabapte chal comam Dios, cajan las profetas, amos de la, más si una yaru el buistabana, él proclamó lo que Dios chale, hermano. Amén. 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Los preceptos del Señor son justos y traen alegría al corazón, abi. 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
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La enseñanza del Señor es perfecta, Abi, porque da nueva vida. El mandato del Señor es fiel. La enseñanza del Señor es perfecto, Abi. 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Y también, el mandato del Señor es fiel a un mandato en la conyari y el jije y el chala porque hace sal.

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Los preceptos del Señor son justos, ¿sabe? Casque un bachelor y el toliel justo va. Y también, porque trae alegría al corazón, ¿sabe? 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Amén. Shalom al, el mandamiento del Señor es puro y llena los ojos de luz. 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Son puros, ¿sabí? 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Y el temor del Señor es limpio y permanece para siempre. Los, ¿sabí? Los, el temor de Dios es limpio, hermano, chicam caponi. 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Para que así, hermano, Dios e keto, yushashin, y permanece para siempre, abi, e keto más el tiempo. Los decretos del Señor son verdad, verdaderos, y todos ellos son justos. 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En este momento de Shin Oscapo, en cante China, Cocoloma, Jesucristo, ey, Santo Evangelio. Abi, lectura del Santo Evangelio según San Mateo, capítulo 9, versículo 1 a 8. Gloria a ti, Señor Jesús. 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Se tue shesti. 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
¿Qué es más fácil, Shin?

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Un día Jesús subió a una barca, pasó al otro lado del lago y llegó a su propio pueblo. Allí le llevaron un paralítico acostado en una camilla. Y cuando Jesús vio la fe que tenía, le dijo al enfermo: ánimo, hijo, tus pecados quedan perdonados. Algunos maestros de la ley pensaron: lo que este ha dicho es una ofensa contra Dios. Pero como Jesús se dio cuenta de lo que estaban pensando, les preguntó: ¿por qué tienen ustedes tan malos pensamientos? ¿Qué es más fácil decir, tus pecados quedan perdonados, o decir, levántate y anda? Pues voy a demostrarles que el Hijo del Hombre tiene autoridad en la tierra para perdonar pecados. Entonces le dijo al paralítico: levántate, toma tu camilla y vete a tu casa. El paralítico se levantó y se fue a su casa. Al ver esto, la gente tuvo miedo y alabó a Dios por haber dado tal poder a los hombres. Bendigamos a Dios, bendigamos al Señor. Gloria a ti, Señor Jesús. Amén, hermano. 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Ellos conocen la ley, ellos conocen la Biblia, todo el maestro de la ley, ¿no? Pero Jesucristo, hermano, él es un profeta, él es un doctor, él es un maestro, él es un Mesías, ¿sabí? Jesús es todo. Más tenemos que hay poder, autoridad. Pero la es hermano, es hermana. 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Tus pecados
son perdonados, ¿sabes? Porque David a ti, yo tengo en la Jesús, ya confiar en Jesús, ya reconocer las mulsas a Jesús, ¿sabes? Ya nace Jesús, tus pecados son perdonados. Te chipas van a la huina en Jesucristo, ¿sabes? 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Dale a la en contra comando, ahí está ofendiendo a Dios, sí, vale, es una ofensa. Pero te chi Jesucristo, ¿sabes? 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Tijan chaya pensar cascati, tu mantol, chical sin si Cristo, es más fácil decir, tus pecados sean perdonados. Y levántate, cochi, abi. No es fácil. Por eso, si, nascajo luina a ti, tiene poder, autoridad de si, para perdonar pecado aquí en la tierra. Hermanos, hermanas, yushan ei machekel, amcha on confiar, y en un confesión, ella es sacerdote, abi. Ella es champale, pero Jesucristo, shulia canunti, tengo poder, autoridad aquí en la tierra para perdonar pecado, abi. ¿Quién es el que perdona los pecados? Es Jesucristo. Pero Julia Canajun, orden ti, ella chich, o canin sacerdote, hermano, para perdonar los pecados al que está enfermo, para que se levanta de su enfermedad. Shenchihep sacerdote, porque el primer sacerdote es Jesucristo, hermano. 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Pero Jesús, hermano, y echa a aclarar ello. 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Na Jesucristo que es el que perdona, es el primer, es el sacerdocio, el sacerdote. Por ese hermano Jesús, pero en las y él es el que representa. Cata Shuyano Jesús representa a Jesucristo. Amén. 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Hay que confesar, hay que entregar. Y es bueno que se haga un yuna yuni bankenal, que se haga amos ma, y tak ama. Que se haga ama muy bien, ande chavane, pero sí, necesitamos, hermano, el perdón, abi, la confesión, abi, para que seamos perdonados, para que seamos levantados. 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

0: 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El amor es paciente y muestra comprensión. No actúa con bajeza, ni busca su propio interés. No se alegra de lo injusto, sino que se goza la verdad. Perdura a pesar de todo, lo espera todo y lo soporta todo. El amor nunca pasará. Primera de Corintios 13:4.
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Amén.

Bien, mis amados hermanos, muy buenos días. ¿Qué tal? ¿Cómo están? Espero que se encuentren muy bien. Ya estamos a las 7:16. Y de esta manera damos inicio con nuestro programa, donde estaremos escuchando alabanzas. Alabanzas en Canjobal. Así que, mis amados hermanos, si desean escuchar una de estas alabanzas, pueden comunicarse con nosotros. Marquen nuestro número de teléfono 4841-4805. Nuestro número de WhatsApp es el 3389-7030. Si usted se encuentra en los Estados Unidos y desea comunicarse con nosotros, puede marcar nuestro número de teléfono. Es el área 323-375-7627. Y bien, mis amados hermanos, les voy a dejar con alabanzas. Como siempre, esperamos su comunicación en este programa.

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Muy bien. 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Bien, mis amados hermanos, ya solo nos quedan 6 minutos para que se puntualice a las 8 con 30 minutos. Y de esta manera nuestro programa, donde hemos escuchado alabanzas en Canjobal, llega a su final. Gracias por su sintonía. Les invito a que se mantengan en sintonía, mis amados hermanos, ya que en nuestro siguiente programa estaremos escuchando la palabra del Señor en español. Así que cambien de estación y que pasen un día jueves lleno de bendiciones y que Dios los cuide en el trabajo, en el negocio, donde quiera que se encuentren en esta hora de la mañana. Les dejo con esta última alabanza que canta La Luz de Cristo, que dice así.

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2: Perdona liberalmente. Cuando Jesús estuvo en la tierra, Pedro le preguntó: Señor, ¿cuántas veces perdonaré a mi hermano que peque contra mí? ¿Hasta siete? Jesús le dijo: No te digo que hasta siete, sino hasta 70 veces 7. Mateo 18:21-22. Cuando ofrecemos libremente el perdón a otros, podemos tener más paz y perdón en nuestra alma. Si sigues a Jesucristo y aplicas estas 5 lecciones que enseñó, tu vida será más feliz.
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La paz del Señor está con ustedes. Estamos en la parroquia de la Santa Cruz en Indiantown, Florida, invitados por el grupo de renovación carismática católica Evangelizar Cantando, que están celebrando su 27º aniversario, 27 años de estar alabando a Dios y evangelizando. Estamos aquí con el permiso y las oraciones que nos ha hecho la bendición, y vamos a tratar el tema guiados por el Espíritu. Y desde esta comunidad de la parroquia de Santa Cruz, desde esta comunidad de Evangelizar Cantando, le enviamos un saludo a todos los hermanos que nos están siguiendo. Discípulos a que bautizaran a todas las gentes. Y dice San Mateo en el capítulo 28, versículo 19: hagan discípulos a todas las gentes, bautizándolas en el nombre del Padre, del Hijo y del Espíritu Santo, y enseñándoles a guardar todo lo que yo les he mandado. Palabra de Dios. Levanten la mano los bautizados. Gloria a Dios. A mí me encanta, ustedes lo ven por televisión continuamente. Desde el bautismo, nosotros somos hijos amados del Padre, somos redimidos por la sangre de Cristo y somos ungidos por el Espíritu Santo. Ahora, levanten la mano los que ya saben todo lo que Jesús nos ha mandado. Se oye, ¿verdad? Y nadie levanta la mano. No, es que mira, con el bautismo se comienza. Pero para ser discípulo se necesita perseverar mucho tiempo, como dice San Lucas en el capítulo 6, versículo 40. San Lucas 6, 40. El discípulo será como el maestro cuando esté, como dice, perfectamente instruido. El bautismo nos ha dado la posibilidad, el inicio de desarrollar toda una vida cristiana que va a ir creciendo. Pero llegaremos a ser discípulos cuando nosotros nos dejemos evangelizar, instruir y sobre todo guiar por el Espíritu. Desde el bautismo ya lo tenemos, pero dice San Pablo en la carta a los Romanos, capítulo 8, versículo 14 y 15, que todos los hijos de Dios, levanten la mano los hijos de Dios, las hijas de Dios, todos los bautizados, nos debemos dejar guiar por el Espíritu. Oigan lo que dice Romanos 8, 14, 15. En efecto, todos los que se dejan guiar por el Espíritu de Dios son hijos de Dios. Y ustedes no han recibido un espíritu de esclavos para recaer en el temor. Antes bien han recibido un espíritu de hijos adoptivos que nos hace exclamar: Abba, Padre. Palabra de Dios. No es suficiente haber recibido el Espíritu en el bautismo. Es necesario dejarnos guiar. Y el Espíritu nos va conduciendo. Desde el día de Pentecostés, el Espíritu Santo descendió. Y lo primero que les enseñó el Espíritu Santo fue hablar en nuevas lenguas. Miren qué cosa más bella.
Oigan, ¿de dónde los agarró el Señor? A mí me da risa. ¿De dónde agarró Jesús a los que iban a ser sus discípulos? Como el Espíritu Santo, como el timón de un barco. El timón es la lengua, dice Santiago, el timón del barco. El Señor lo primero que le agarró a los que van a dejarse guiar fue la lengua. Hechos de los Apóstoles, capítulo 2, versículos del 1 en adelante, dice: al llegar el día de Pentecostés estaban todos reunidos con un mismo objetivo. De repente vino del cielo un ruido como impetuoso de ráfaga de viento que llenó la casa en la que estaban, y se les aparecieron unas lenguas como de fuego que se posaron sobre cada uno de ellos y se llenaron del Espíritu Santo y se pusieron a hablar en diversas lenguas según el Espíritu les concedía expresarse. Versículo 7. Y todos admirados decían: ¿que no son galileos estos que están hablando? ¿Cómo es que cada uno de nosotros les oímos en nuestra propia lengua nativa? Hay partos, medos, elamitas, los habitantes de Mesopotamia, Judea, Capadocia, el Ponto, Asia, Frigia, Panfilia, Egipto y de la parte de Libia fronteriza a Cirene. Hay romanos prosélitos, hay árabes, y todos les oímos en nuestra propia lengua proclamar las maravillas de Dios. Todos estaban estupefactos, perplejos, admirados, y decían: ¿qué significa esto? Otros, en cambio, riéndose, decían: es que están borrachos. Palabra de Dios. Oigan lo que pasó. El Espíritu Santo vino y ellos se pusieron a hablar en lenguas de las maravillas de Dios. Y todos lo veían y decían: ¿y cómo los entendemos todos si somos diferentes de un lado, de otro y de otro? ¿Y por qué? Porque el Espíritu Santo les estaba haciendo hablar de las maravillas de Dios y de una manera que todos lo pudieran entender. La primera señal que el Espíritu Santo los estaba guiando es que todos podían entenderse. No solamente la lengua, sino también el oído de los demás. Claro, ellos estaban tan felices alabando a Dios que gritaban, que oraban, y la gente decía: están borrachos, entonces han tomado mucho vino. Porque era la señal de que el Espíritu estaba llegando. Claro, a veces el Espíritu Santo nos hace a nosotros gritar, nos hace hablar en lengua, nos hace orar. Son dones extraordinarios. Que los carismas son dones que el Señor nos da. Y cualquiera que sea su carácter, a veces extraordinario, como el don de milagros o el don de lenguas, los carismas están ordenados a la gracia santificante y tienen por fin el bien común de la iglesia. Están al servicio de la caridad que edifica a la iglesia. Que el Espíritu Santo nos da dones, unos son ordinarios y otros son extraordinarios, pero todos son para la unión del cuerpo, para edificarnos, para animarnos. Y ahora más que nunca debemos alegrarnos por los dones que el Espíritu Santo da, aunque a veces nos cause extrañeza. Hay gente todavía que viene a la iglesia y cuando ve un grupo como este de la Renovación Carismática, hermanos que levantan los brazos, que gritan, a veces hasta lloran, oran y dicen: están locos. No,
es una señal extraordinaria. Extraordinarios como el don de lenguas o el don de los milagros. Oraba con los carismáticos. Esas palabras a los líderes de la renovación carismática que se habían reunido. Oigan lo que dice esto, son palabras con todos los líderes de la renovación carismática del mundo. Queridos hermanos y hermanas, les agradezco la acogida. Ciertamente, alguien le dijo a los organizadores que me gusta esa alabanza. Vive Jesús el Señor. Con la renovación carismática. Después de la consagración y después de algunos segundos de adoración en lenguas, cantábamos esa canción con tanta alegría y con tanta fuerza como ustedes cantaron hoy. Gracias. Me sentí en casa. Ustedes, la renovación carismática, recibieron un gran regalo del Señor. Ustedes nacieron de un deseo del Espíritu Santo como una corriente de gracia en la iglesia y para la iglesia. Esto es lo que los define. Ustedes son una corriente de gracia. ¡Wow! ¡Qué hermosas palabras! ¡Qué hermosa definición! A la renovación le dice, ustedes son una... ¿Qué somos? Y él recuerda cuando después oraban en lenguas en la catedral para alabar a Dios. Ahora, todos debemos animarnos y alegrarnos. Obviamente, hay diferentes dones. No todos tienen que orar en lenguas. No todos tienen que orar de esa manera. En la iglesia, el Espíritu Santo reparte dones según su gracia. Lo sigue diciendo. Hay gracias especiales, pero todas son para enriquecer a la iglesia, que es nuestra doctrina oficial como católicos. En la comunión de la iglesia, el Espíritu Santo reparte gracias especiales entre los fieles para la edificación de la iglesia. Pues bien, a cada cual se le otorga la manifestación del Espíritu para provecho común. El Señor reparte dones. No todos tienen, dice San Pablo, el don de lenguas. No todos tienen el don de hacer milagros. No todos tienen el don de profecía. No todos. Pero unos lo van recibiendo. En la iglesia no hay una persona que tenga todos los dones. Pero somos una iglesia en la que juntos tenemos los dones del Espíritu Santo. Y una de las cosas más urgentes es que todos los dones, todos los frutos de la iglesia, los compartamos. Y yo quiero honrar a todos los hermanos y hermanas que hoy están aquí, que no pertenecen a la renovación carismática, que tienen otra espiritualidad, son de otros movimientos, de otros grupos. Yo he acompañado desde muchos años a Cursillo de Cristiandad, he acompañado al neocatecumenado, he acompañado a Matrimonio Feliz, he acompañado encuentros conyugales, encuentros más. Hoy en la iglesia tenemos, y recientemente, a los hermanos de Maús, a los de Juan 23, o sea, oiga, el Espíritu Santo está con una corriente de gracia moviendo a toda la iglesia. Y yo quiero honrarlos por haber venido hoy a alegrarse, a celebrar estos 27 años con el grupo carismático Evangelizar Cantando. Y no tengan pena, quiero honrarlos a los que no pertenecen a la renovación carismática, pero hoy han venido, pónganse de pie, ahora nosotros los queremos honrar a ustedes. Los que no van a ningún grupo de renovación carismática, los que solo van a misa, o los que van a algún otro grupo, a un grupo más que no son carismáticos. A ver, pónganse de pie, démosles un aplauso. ¿Quiénes son? Miren cuántos han venido.
Gracias. Gracias. Gracias porque su presencia es un signo de comunión en la iglesia. Y una de las cosas que él está pidiendo, oigan bien, a todas las comunidades cristianas es que caminemos juntos. A los cristianos de todas las comunidades del mundo, quiero pedirles especialmente un testimonio de comunión fraterna que se vuelva atractivo y resplandeciente. Que todos puedan admirar cómo se cuidan unos a otros, cómo se dan aliento mutuamente, cómo se acompañan. En esto reconocerán que son mis discípulos, en el amor que se tengan los unos a los otros. Es lo que con tanto deseo pedía Jesús al Padre, que sean uno para que el mundo crea. Atención a la tentación de la envidia. Estamos en la misma barca y vamos hacia el mismo puerto. Pidamos la gracia de alegrarnos con los frutos ajenos, porque son de todos. Vamos a repetir esa frase que se nos quede en la mente y en el corazón. Digamos todos: estamos en la misma barca y vamos hacia el mismo puerto. Alegrémonos con los frutos ajenos, porque son de todos. ¿Cuál es la barca en la que estamos? ¿Cómo se llama la barca? La iglesia. Nosotros cantamos.

tienes confianza. ¿Cómo sigue? Iglesia peregrina de Dios. Esa es la iglesia, la barca. Estamos en la misma y vamos hacia el mismo. Alegrémonos con los frutos ajenos. Alégrense cuando ven a un grupo que reúne la gente que ora, que alaba. Alégrense cuando ven un ministerio de alabanza cantando. Alégrense cuando hay un grupo de las hermanas que rezan el rosario. Alégrense cuando hay un grupo que visita a los enfermos. Alégrense cuando hay un grupo que está en la liturgia. Porque todos esos dones son de todos. Nos alegramos. Atención a la tentación de la envidia. Ya solo porque yo no hago esto, ya estoy yo hablando mal del otro. No. Los que oran en lengua no son mejores que los que no oran. Los que aplauden no son mejores que los que no aplauden. Y los que no aplauden no son mejores que los que aplauden. O sea, estamos en la misma. Y voy a decir algo que me da pena decirlo, pero hay hermanos católicos que se van a buscar otra barca, se van a otras iglesias. ¿Por qué? Ay, hermano, es que allá sí se siente el Espíritu Santo. Venga con nosotros, aquí también se siente. ¿Sí? Ay, hermano, dice. Espérese. No, espérese.

de Hechos de los Apóstoles, y voy a ver si las logran distinguir. Capítulo 2, versículos 42 al 47. Aquí no solo es orar en lenguas, gritar y alabar a Dios. Ahora dice que hay 10 señales, que esas sí las debemos tener todos. Porque los dones de lengua, los dones de profecía, los dones de milagro, eso no los tenemos todos. Pero estas 10 señales las debemos tener todos. Y estas son las señales que nos, si nos estamos dejando guiar o no por el Espíritu de Dios. A veces uno dice, es que yo no sé qué es el Espíritu, qué es lo que quiere. Aquí dice qué es lo que el Espíritu desea de cada uno de los bautizados. Ponemos atención en esta lectura, y para poner atención les voy a pedir que se pongan de pie. A mí me gustaría en este momento orar pidiéndole al Espíritu Santo que venga sobre nosotros, que venga y que nos ayude a tener estas señales. Hay que pedirle al Espíritu Santo, porque esto no es solo para leerlo, esto no es solo para conocerlo, esto no es algo intelectual, tiene que ser una vivencia espiritual. La iglesia nos ha enseñado a orar a todos: ven Espíritu Santo y llena los corazones de tus fieles y enciende en ellos el fuego de tu amor. Envía, Señor, tu Espíritu y todo será creado y renovarás la faz de la tierra. Y esa renovación es esto. La iglesia nos enseñó a orar así, y el Señor ha querido suscitar una corriente de gracia. Pero estas son las señales si estamos siendo guiados por el Espíritu Santo. Hechos capítulo 2, versículos 42 al 47. Cuando termine de leer, les voy a preguntar cuántas de las 10 señales han podido captar ustedes. Se mantenían constantes en la enseñanza de los apóstoles, en la comunión, en la fracción del pan, en las oraciones. El temor se apoderaba de todos, pues por medio de los apóstoles se realizaban muchos prodigios y signos. Todos los creyentes estaban de acuerdo, tenían todo en común, vendían sus posesiones y sus bienes, los repartían entre todos según la necesidad de cada uno. Acudían diariamente al templo con perseverancia, con un mismo espíritu. Partían el pan por las casas, tomaban el alimento con alegría y sencillez de corazón, alababan a Dios y gozaban de la simpatía de todo el pueblo. Por lo demás, el Señor agregaba al grupo a los que cada día se iban salvando. Palabra de Dios. Siéntese, hermano. Mire al que tiene al lado suyo. ¿Le ve alguna de esas señales? ¿Qué dice que hacían después de Pentecostés, cuando se llenaron del Espíritu Santo? ¿Qué hacían? Oraban. ¿Qué más? Partían el pan, convivían, estaban unidos. ¿Qué más? Ah, es que son 10 señales. Iban diariamente al templo, perseveraban. ¿En qué perseveraban? Bueno, vamos a hacerlo una por una.

Luna. Atención, si están anotando o si están leyendo, se mantenían constantes en la enseñanza de los apóstoles. Número uno, constantes en la enseñanza. Eso que estamos haciendo hoy, Biblia en mano, aprendiendo con un deseo profundo de saber más, porque para ser discípulo uno tiene que escuchar y aprender todo lo que Jesús mandó, y los apóstoles transmitían la enseñanza de Jesús y ellos decían: enséñeme más. No estaban aburridos oyendo, no vuelvan a ver a nadie, no se dormían en las prédicas, estaban constantes en la enseñanza. Número uno, constantes en la enseñanza. Número dos, en la fracción del pan. ¿Qué era la fracción del pan? La Eucaristía. Cuando cantamos ese canto de la calzada de Emaús,

pan era celebrar la... No voy a preguntar, levanten la mano los que vienen a misa, pero ya uno lo está levantando. Esa es una señal, porque tú puedes gritar y orar, pero si no vas a misa, hermano, no te está guiando el Espíritu. La fracción del pan, número tres, eran constantes en las oraciones. Y miren el plural que usa. No era solo la oración, son las oraciones. ¿Por qué dice plural? Porque una es la oración personal, privada, constante en tu oración diaria, en tu comunicación con Dios. Otra es la oración de los del grupo, o sea, la oración en común que se hace en la familia. Voy a preguntar, levanten la mano los que rezan con su familia por lo menos antes de comer. Pero se ora en la familia, se ora en el trabajo, se ora en el grupo de oración. O sea, hay varias formas de oración. Y la oración litúrgica, que es la que hacemos en el templo cuando nos reunimos todos, y es una oración responsorial cuando el sacerdote dice: el Señor está con ustedes, levantemos el corazón, demos gracias al Señor nuestro Dios. Esa es una oración litúrgica, estamos orando pero siguiendo un esquema. Hay diferentes oraciones. Pero si somos constantes, si usted dice, hermano, yo no oro ni antes de comer, entonces, hermano, no se está dejando guiar por el Espíritu. Porque el que está guiado por el Espíritu es constante en las... Número cuatro, dice que el Señor realizaba signos, prodigios, también... Hay que ver las señales de que Dios está actuando. Debemos pedirle al Señor que haga los milagros que Él sabe que estamos necesitando. Y damos gracias a Dios que siempre hay testimonios de hermanos que han sido sanados, hermanos, matrimonios que han sido reconciliados, drogadictos, alcohólicos que han sido liberados. No voy a preguntar que levanten la mano, ¿verdad? Los que han recibido alguna maravilla, un milagro de Dios. Pero en una comunidad donde no hay milagros, donde no le pedimos a Dios que realice esas señales, no se está moviendo el Espíritu Santo. Pero el Espíritu Santo sigue realizando maravillas. Número cinco, la comunión del amor y de los bienes. Dice que en esa comunidad cristiana todos se ayudaban. Es más, cuando alguien tenía una necesidad, dice, el otro vendía, aunque sea algo que tenía, para ayudar al hermano. Yo no sé si ustedes lo están haciendo, pero cuando hay un hermano enfermo, toda la comunidad se preocupa para hacer una colecta. Vamos a apoyar a ese hermano. Cuando hay un hermano que ha llegado, un migrante que viene y está entrando, un inmigrante y no tiene trabajo, toda la comunidad, ayudemos al hermano que encuentre un trabajo. Cuando no tienen dónde dormir, hermano, duerme en mi casa. Esa es una señal que nos está guiando el Espíritu Santo. Me dan ganas de preguntar, levanten la mano los que están ayudando a sus hermanos. Los que están haciendo algo por ayudar a sus hermanos. Si tú sientes el deseo, voy a ayudar a este, no solo materialmente, sino voy a orar por este, voy a aconsejar a este joven, voy a orar por ese matrimonio, voy a ayudar. Estás siendo movido por el Espíritu Santo, porque tienes la comunión, que no son solo bienes materiales, sino bienes espirituales. Número seis, eran perseverantes en el templo. Aquí dice algo bien fuerte. Acudían cuando dice. Dígalo fuerte, hermana. Todos los días. Nosotros con dificultad venimos el domingo, hermana.
hermanos iban todos los días al templo. Y yo bendigo y alabo a Dios por las hermanas y hermanos que todos los días van a misa. No voy a pedir que levanten la mano. Los que tienen todos los días su visita al Santísimo. Yo solo quiero honrar a mi grupo de oración todos los martes en mi parroquia. Son poquitos, pero ahí estamos. Lo puse el martes porque yo siempre el lunes regreso, a veces bien cansado. Y llego el martes en la noche al grupo. Lo tenemos a las 9 de la noche para dar tiempo que todo mundo ya acostó a los niños, ya le dio de cena a quien tenía que cenar. Y le digo gracias, hermanos. Hoy no tenía ganas de venir, pero sabía que aquí estaban ustedes. Qué bueno es tener esa constancia de ir al templo. Si tú sientes el deseo, voy a visitar al Santísimo. Voy a ir a una misa otro día, o voy a ir a mi grupo de oración. Me quiero reunir. Si vienes, te está moviendo el Espíritu Santo. Pero además, número 7, la hospitalidad. Comían el pan por las casas. Se alegraban de estar unidos en las casas. Por favor, hermanos y hermanas, hagan cualquier cosa por reunirse con su familia, con sus amigos. Inventen un cumpleaños, inventen el aniversario de una boda, inventen lo que sea. El día del niño, el día de la madre, el día del padre, el día del trabajo, el día del descanso, el que sea. Pero celebren. Dice que con mucha alegría compartían el pan. Una de las señales que el Espíritu te está guiando es que eres una persona alegre, que celebras fiestas. Si estás apagado todo el tiempo, si te encierras, ven, vamos a comer juntos. No, yo no quiero. Pa. No te está guiando el Espíritu, hermano. Cuando te dice, va a venir el compadre, vamos a juntar. No, ¿y para qué va a venir el compadre? Yo no me quiero juntar. No. Ahora vivimos, oigan, vivimos en una cultura de aislamiento. Ya ni siquiera la familia comen juntos. Cada quien agarra su plato y se encierra en su cuarto. Y cuando la mamá dice, vengan a comer, no tengo hambre. Lo sé porque soy papá. ¿Cómo nos cuesta? Pero una señal dice que partían el pan por las casas con alegría. Cuando te sientes a comer con tu familia, deja ese teléfono. Porque están sentados en la mesa y cada uno con su teléfono. Hasta los niños. Enséñele a los niños la alegría de compartir en la casa con la familia. Esa es una señal de que lo está moviendo el Espíritu. Además, alababan a Dios, dice. Me encanta eso. Alababan a Dios. Y si hay algo que yo admiro de la renovación carismática, es su canto de

0: después lo cantamos todo. Espérense. Uno se queda con ganas. No, hermano, sigamos. Es que si sientes el deseo de alabar a Dios, te está moviendo el Espíritu Santo. Pero cuando dice, tiene que decir el que está animando, cante, cante. Y el otro, yo no tengo ganas de cantar, ¿no? Hermano, alabe a Dios. Yo no sé, ni me sé la canción. Déjate mover, hermano. Deja que te mueva el Espíritu. Alaba a Dios. Luego, número 9, que es difícil esto. El número 9. Gozaban de la simpatía de todo el pueblo. Los vecinos. Y oigan lo que estoy diciendo. Esta es una señal que el Espíritu Santo te está moviendo. Los vecinos te admiran. Los vecinos te saludan. Los vecinos se alegran. ¿Por qué? Porque eres una persona amable. Porque eres una persona alegre. Porque eres una persona servicial. Dice, gozaban de la simpatía de todo el pueblo. Lo veían. Hay gente que no viene a nuestra iglesia. Recuerdo cuando yo fui a visitar a mi abuela y a mi tía, que eran de otra iglesia. Mi abuela siríaca y mi tía Lucia y mi tía Carmelina, bueno, varios de mi familia de otra iglesia. Y cuando yo llegué a su casa en la colonia, me dijeron, mira, te vamos a presentar a una familia que vive aquí cerca. Ellos te escuchan siempre, ellos son católicos. Y cuando vienen esos católicos a la iglesia de estos hermanos que no eran católicos, y le dice, mira, está el hermano Salvador, yo sé que le va a dar gusto. Y cómo no, gracias, hermanito Salvador. Me dicen, le digo a mi familia, que ustedes son católicos. En esta colonia hay pocos católicos. La mayoría son de otra iglesia. Pero ustedes son de los pocos católicos. Y los que me escuchan, les voy a pedir un favor, le dije. Den testimonio. Que todos los admiren porque ustedes son verdaderos cristianos. Y me dice mi tía, hijo, no le digas eso. Ellos son la mejor familia de esta colonia. Son un matrimonio que todos admiramos. Eso. Eso necesitamos. Que los que no son católicos miren a los que vienen al grupo de oración y digan, estos son buenas personas. Tus compañeros de trabajo que no son católicos digan, estos compañeros son los mejores que tenemos. Los que son más solidarios, los que son más alegres, los que ayudan. Gozaban de la simpatía de todos. Porque es una tristeza que va a la iglesia y reza y le pinchó 100 pelotas, dice. O sea, es una tristeza que la gente que va a la iglesia sea la gente más antipática, la gente más agresiva, la gente más soberbia. No puede ser. Una de las señales que te está moviendo el Espíritu es que todos te ven con simpatía. Y por último, número 10, que el Señor agregaba a los nuevos miembros. Es una comunidad que va creciendo. Y este sí es un reto, hermanos. Este es un reto que tenemos hoy. Si estamos siendo guiados por el Espíritu de Dios, cada vez vamos a ser más, porque lo vamos a traer, lo vamos a contagiar. Y por favor, ahora ustedes están recordando personas, 27 años de este grupo. Hay que llamar a los que no vinieron, llámenlos. A los que no vinieron, en lugar de decir, mira que él ni vino, hay que llamarle y decirle, nos hiciste falta, hermano. Te estábamos esperando, hermano. Cuando alguien no venga a misa y ustedes vean, vayan si es necesario a la casa, hermano, ¿estás bien? Creí que estabas enfermo, no te vi en misa. No, es que yo voy cuando quiero. No, nosotros te esperamos siempre. O sea, hay que crecer. El Señor agregaba cada día al grupo. El grupo iba creciendo en número. Resume todo lo que he dicho en estas expresiones. Oviedo, Renovación Carismática, 50 años. Hace un resumen de las señales de los que son guiados por el Espíritu Santo. Nos alegramos con ustedes, queridos amigos, por la renovación de la vida espiritual que se manifiesta hoy en la iglesia, bajo diferentes formas, en diversos ambientes. Ciertas notas comunes aparecen de esta renovación. Uno, el gusto por una oración profunda, personal y comunitaria. Dos, el retorno a la contemplación, un énfasis puesto en la alabanza a Dios. Tres, el deseo de entregarse totalmente a Cristo. Cuatro, una gran disponibilidad a las inspiraciones del Espíritu Santo. 5. Una frecuencia más asidua a la escritura. 6. Una amplia abnegación fraterna en el servicio. 7. La voluntad de prestar una colaboración al servicio en la iglesia. Esas son señales que el Espíritu Santo nos está moviendo. Sí. Orar, aplaudir, gritar, alabar a Dios, eso está bien. Pero no nos quedemos solo con los dones extraordinarios. Hay que pedirle al Señor que llene nuestro corazón. Y vamos a orar, un momento, vamos a orar, para que alguna de estas señales la podamos tener. No sé cuál de todas quisiera usted tener. Pero hoy le vamos a pedir al Señor que realice en nosotros aquello que sabe que más necesitamos. Pongámonos de pie, por favor, todos, y vamos a empezar a pedirle al Señor, como la iglesia nos ha enseñado, diga: ven Espíritu Santo, llena los corazones de tus fieles, enciéndenos en el fuego de tu amor. Envía tu Espíritu, Señor, y todo será creado, y renovarás la faz de la tierra, y renovarás mi deseo de orar, y renovarás mi amor por los hermanos, y renovarás mi amor por tu palabra, y renovarás mi amor por la Eucaristía, y renovarás mi deseo de estar sirviendo en tu iglesia. Ven Espíritu Santo. Ven Espíritu Santo, muévenos como viento fuerte, empújanos para que juntos vayamos en esta barca hacia el mismo puerto. Somos peregrinos en este mundo y vamos caminando a la casa del Padre. Pero no queremos ir solos, queremos ir juntos como hermanos, miembros de la iglesia, caminando al encuentro del Señor. Ponga la mano en el hombro del que está al lado suyo. Usted no va solo, hermano. Pídale al Señor que bendiga a ese hermano, que le realice lo que él está necesitando, que lo acompañe si él se siente solo, que lo sane si está enfermo, que lo anime si está desanimado, que lo levante si se ha caído, que lo proteja si está en peligro, que lo provea si está necesitado. Lo que el Espíritu Santo ponga en su corazón, comience a orar por él. Señor, ven, realice en mi hermano, en mi hermana, lo que tú sabes que esta persona necesita. Consuela a los que sufren. Libera a los que estén atados. esclavos a un vicio. Reconcilia a los matrimonios que están enfrentados. Reconcilia a los padres que están peleando con sus hijos. Realiza, Espíritu Santo, la obra que sabes que cada corazón y cada familia está necesitando. Siga orando, pídale al Espíritu Santo. Llénanos de gozo, llénanos de alegría, llénanos de amor, llénanos de paz, para ser fraternos, para ser hospitalarios. Señor, que todos los que nos ven entrar a la iglesia sientan admiración, porque somos personas solidarias, somos personas serviciales, somos personas con las que se puede tratar. Espíritu Santo, realiza en nosotros y a través de nosotros la obra. Siga orando, hermano, siga.
1: Santo Dios.
0: Clame al Señor, clame. Ven, Espíritu Santo, llena los corazones de tus fieles. Enciéndenos en el fuego de tu amor. Derrite, Señor, el hielo de la indiferencia. Derrite el hielo de la vergüenza. Derrite el hielo de la

movimiento de la iglesia se han retirado. Llévalos de nuevo, Señor, para que vengan y sigan en la barca con nosotros. Siga alabando. Si cantarle ayuda, cante, cante. Si cantarle ayuda, siga orando. Y deje que el Espíritu Santo nos siga moviendo, llenando, impulsando. Mi alma te alaba, Señor.

casa. Los que están en la casa se van a dar cuenta que llevamos algo diferente, que vamos llenos del amor de Dios, que queremos compartir con ellos. Nuestros vecinos, nuestros compañeros de trabajo se van a dar cuenta que algo ha llenado nuestra vida y nuestro corazón. Gracias, Señor, por lo que has hecho, por lo que estás haciendo y vas a seguir haciendo.

al Señor, démosle a Él la gloria, la alabanza, el honor, por siempre. Mi alma te alaba. Dele un abrazo al hermano con el que está orando. Dejen el amor de Dios.

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1: Hebreos capítulo 4, versículo 16. Acerquémonos, pues, confiadamente al trono de la gracia, para alcanzar misericordia y hallar gracia para el oportuno socorro. Este bello versículo nos enseña que la gracia del Señor libera su poder sobrenatural en nosotros para que podamos sobrellevar las dificultades de la vida y regocijarnos en lo que Él está haciendo en nosotros por medio de la adversidad. La gracia edifica nuestra confianza en el Señor soberano. Nada luce irremediable cuando nos enfocamos en Él, en vez de hacerlo en nuestros problemas. Descubrimos la seguridad de la presencia sustentadora de Dios, ya que Él camina con nosotros en cada paso del camino. En las pruebas, la gracia transforma nuestro carácter y ayuda a que otros puedan ver a Jesús reflejado en nosotros. Las dificultades son inevitables, por eso, necesitamos una dosis diaria de la gracia de Dios, si queremos atravesar las pruebas con la confianza de que habrá una recompensa.
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Bien, mis amados hermanos, ya estamos a las 9:39. De esta manera damos inicio con nuestro programa. Nuestro programa Cadenas de Coro, donde estaremos escuchando estas bonitas alabanzas. Así que si desean escuchar una de estas alabanzas, comuníquese con nosotros. Nuestro número de teléfono disponible 4841-4805. Nuestro número de WhatsApp 33 89 70 30. Y si usted se encuentra en los Estados Unidos y desea comunicarse con nosotros, puede marcar nuestro número de teléfono. Nuestro número es el área 323 375 76 27. Mientras esperamos su comunicación, mis amados hermanos, vamos a escuchar una de estas alabanzas. Les dejo con esta bonita alabanza que canta Los Aposentos en Cadenas de Coro.

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Chipitne Julio Elías, se toma la escatila y muy buenos días. Vaya, ahí es el mazanil, buen provecho. 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Bien, mis amados hermanos, ya estamos a las 10 de la mañana con 26 minutos y con este. Bueno, con esta alabanza nuestro programa llega a su final. Y a la vez me voy despidiendo de cada uno de ustedes. Si Dios nos permite la vida, el día de mañana estaré nuevamente para acompañarles con alabanzas y con la programación de Radio Carisma. ¡Bendiciones! Si Dios me los bendiga, les dejo con esta última alabanza y que pasen un día jueves lleno de bendiciones.

0: 10 de la mañana con 36 minutos.
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4: Sean libres, pero no hagan de la libertad un pretexto para hacer el mal. Sean libres como servidores de Dios. Primera de Pedro 2:16.
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Queridos audiencias, muy buenos días, amados hermanos, hermanas. ¿Qué tal? ¿Cómo están? Espero que todo bendecido en esta hermosa hora. Miro aquí que ya son las 10 con 45 minutos. Así que de esta manera iniciamos con este programa Alabanzas al Creador, donde vamos a escuchar alabanzas en español. Tenemos una hora con 15 minutos donde vamos a escuchar alabanzas en español. Así que saludos cordiales para cada uno de ustedes donde están escuchando la radio en diferentes lugares. Saludos donde están allí en el trabajo, donde están trabajando o allí en sus hogares. Saludos ahí con toda su familia. Así que si ustedes desean escuchar una alabanza, pueden comunicarse con nosotros. Yo aquí en cabina 1, con mucho gusto, se les voy a complacer. Así que pueden comunicarse a través de su número de la radio, es 33 89 70 30, o al otro, es 48 41 48 05, está disponible. Así que en este momento les dejo con una alabanza aquí con su tema, vamos todos a alabar a Dios.

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0: Rapunzel, ¿cuál avanza? Katie Lashin, Chivitne. Liberación milagrosa y estos temas.
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0: Espíritu de Dios, Chitamual Estema y los Huacanes y Junco Pitila, Chitamual Cartila Shin.

queridos hermanos, hermanas. Muchas gracias a los hermanos que están escuchando la radio desde ahí en Estados Unidos. Tenemos un mensajito por acá, vamos a leer en este momento. Buenos días. Buenos días, saludo a ti, hermana. Y también saludos a personal de la Radio Carisma. Y también saludo a todos los amables oyentes de la radio en diferentes lugares, dice el hermano. Así que, amados hermanos, hermanas, reciben un cordial saludo en esta hora de la mañana. Quiero que me complace con dos alabanzas. Uno que canta Francisco Marcos con su tema, cualquier tema, dice el hermano. Y otro que canta Nueva Visión también con su tema. Tengo un amigo que me ama. Gracias, soy Daniel, aquí escuchando aquí en Los Ángeles. Muchas gracias, hermano Daniel. Que Dios te bendiga siempre. Saludos cordiales para ti. Te estás escuchando la radio ahí en el trabajo o donde estás trabajando en esta hora, que Dios te bendiga. Saludos desde la distancia, hermano. Con mucho gusto te voy a complacer con tu alabanza en esta hora. Así que, amados hermanos, les dejo con dos alabanzas aquí.

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0: fe para llegar al Señor.
1: Hay 6 cosas que el Señor odia. No, son 7 las que detesta: los ojos arrogantes, la lengua mentirosa, las manos que matan al inocente, el corazón que trama el mal, los pies que corren a hacer lo malo, el testigo falso que respira mentiras y el que siembra discordia en una familia. Hijo mío, obedece los mandatos de tu padre y no descuides la instrucción de tu madre. Guarda siempre sus palabras en tu corazón. Átalas alrededor de tu cuello. Cuando camines, su consejo te guiará. Cuando duermas, te protegerá. Cuando despiertes, te orientará. Pues su mandato es una lámpara y su instrucción es una luz. Su disciplina correctiva es el camino que lleva a la vida.

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Amén.

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Me buscarán y me encontrarán cuando me busquen de todo corazón. Señor, tu presencia es todo lo que anhelo, porque fuera de ti, nada soy.

0: fe para llegar al Señor.
1: Jesús nunca mencionó que la fe tenía que ser del tamaño de un grano de mostaza, sino que en Mateo 17:20, al reprender a los discípulos por su falta de fe al no expulsar un demonio, utilizó el grano de mostaza como ejemplo. Su énfasis no estaba en el tamaño, sino en la calidad de la fe. La comparación con el grano de mostaza revela que nuestra fe debe ser resistente como esta semilla, capaz de crecer rápidamente y convertirse en algo fuerte y sólido. Además, al ser el grano de mostaza, una semilla no híbrida, sin mezclas, enseña que nuestra fe debe ser genuina y única, sin ser diluida por otras creencias o influencias externas.
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0: 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Muy buenas tardes, mis queridos hermanos y hermanas. Qué alegría estar aquí con ustedes. Nuevamente aquí con el programa de saludos y complacencias. Todas estas bendiciones se los debemos al Señor, mis queridos hermanos y hermanas. Así que Él se merece la honra y la gloria. Muy bien, mis queridos hermanos y hermanas, así que saludos y bendiciones para cada uno de ustedes que están en sintonía de Radio Carisma, la voz del Espíritu Santo. Muy bien, queridos hermanos y hermanas. Así que iniciemos este programa en el nombre del Señor. 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

0: Muy bien, mis queridos hermanos y hermanas, así que el número de teléfono disponible para que ustedes puedan comunicarse con nosotros es el 3389-7030. Ahí pueden mandarnos un mensaje para así poder solicitar su alabanza en esta hermosa tarde. O también aquí también el número de teléfono para que ustedes puedan llamar es el 4841-4805. Ahí pueden comunicarse con nosotros a través de una llamada y con muchísimo gusto les vamos a complacer con su alabanza en esta hermosa tarde. O también aquí en la página de Facebook nos encuentra como Carisma Estéreo. Ahí puede solicitar su alabanza también, mis queridos hermanos y hermanas.
1: Ahora estoy aquí dispuesto, mi Señor, para la...
0: Muy bien, mis queridos hermanos y hermanas,
1: para adorarte.
0: Así que en este momento les estaré acompañando con una alabanza de adoración. Mientras tanto, ustedes ahí comuníquense con nosotros para así poderles complacer con su alabanza. 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

0: bien, mis queridos hermanos y hermanas, así es como escuchamos esta hermosa alabanza que nos dice: ven Espíritu Santo, toma el control de mi alma, toma el control de mi ser. Así es, mis queridos hermanos y hermanas, así es como debe de ser, que el Espíritu Santo nos guíe para que vayamos al buen camino. 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
0: Muy bien, ya tenemos una de las cinco columnas jugas que tomó comunicaciones que tomó el imparten a hermano Andrés Alex y tomó el tolchi absoluta gasca para Los Ángeles, California. Ya lo tomó Carla junto a Cabo y le cura esto, tomó el locutor Estrilán. 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Muy bien, queridos hermanos y hermanas, así es como nos llega la comunicación de aquí del hermano Andrés Alexander, que nos está sintonizando allá en Los Ángeles, California. Muy buenas tardes, hermano Andrés. Espero que todo bien por allá. Muy bien, nos dice el hermano Andrés. Saludos a cada uno de ustedes, locutores. Muchísimas gracias, hermano. Y también el hermano pasa a saludar a su esposa Candelaria en Caserío Watch. Muy bien, hermana Candelaria, reciba el cálido saludo que te manda tu esposo ya desde los Estados Unidos. Muy bien, y nos dice el hermano Andrés también: complázcame con una alabanza de Sagrada Familia, cualquier tema. Muy bien, hermano Andrés, aquí te voy a dejar con la alabanza de la Sagrada Familia, firmes en la fe. Así es, tenemos que estar firmes en la fe, nuestro Señor. Así que escuchemos esta hermosa alabanza, mis queridos hermanos y hermanas. Y mientras tanto voy a estar aquí al pendiente de sus comunicaciones con nosotros, para poder descomplacer con su alabanza en esta hermosa tarde. Así que llámenos o también escríbenos ahí, que los teléfonos ahí están disponibles para recibir sus mensajes. Así que gocémonos con esta hermosa alabanza. 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
2: Dele palmas al Rey de Reyes.

0: palmas al Rey de Reyes y Señor de Señores. ¿Cuántos sienten la presencia de Dios?
1: ¡Aleluya!
2: 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Muy bien, escribió semanas y semanas. Mientras tanto, les estaré acompañando con estas alabanzas y ustedes puedan comunicarse con nosotros para así poderles complacer con sus alabanzas, ya sea en español o en Janjobal. La alabanza que ustedes desean escuchar, mis queridos hermanos y hermanas, solo comuníquense con nosotros a través de una llamada o de un mensaje y con muchísimo gusto les vamos a complacer. Así que mientras tanto, gocémonos con estas hermosas alabanzas.

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Muy bien, mis queridos hermanos y hermanas. Así es como estamos alabando y glorificando el nombre de nuestro Señor Creador en esta hermosa tarde. Creo que mis queridos humanos y hermanas, estoy viendo que no hay más comunicaciones, así que les estaré acompañando con más alabanzas. Yo sé que ustedes están ahí ocupados en su trabajo, pero aquí estamos acompañándoles con hermosas alabanzas, mis queridos hermanos y hermanas. Así que les estaré aquí acompañando y si ustedes desean escuchar una alabanza, pueden comunicarse con nosotros y aquí con muchísimo gusto les vamos a complacer con su alabanza en este hermoso.

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0: 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Muy bien, mis queridos hermanos y hermanas, así es como nos está entrando la comunicación de la hermana María, que nos está sintonizando allá en la comunidad Nueva Providencia. Ella nos dice saludos a cada uno de ustedes, locutores. Muchísimas gracias, hermana María. También nos dice que saludos a todos los oyentes que están en sintonía de Radio Carisma, la voz del Espíritu Santo. Nos pide aquí dos alabanzas, una de Pentecostés con el tema Yo Dejo al Mundo, y también con el de Nueva Luz con el tema Cada Paso Que Doy. Muy bien, hermana María, en este momento la vamos a complacer. Y mientras tanto, mis queridos hermanos y hermanas, pueden comunicarse con nosotros y con muchísimo gusto vamos a complacerles con sus alabanzas. Bien, dentro de la sin, jabe, un alabanza, hermano, de la sin. Mientras tanto, todo el mundo se llama comunicar, baje, toque, y con muchísimo gusto, chambas, con placer.

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Muy bien, mis queridos, semanas, semanas. Feliz tarde para cada uno de ustedes, así es como me despido con el programa de salud y complacencias. No cambien de sintonía porque la palabra de nuestro Señor Jesucristo estará presente en medio de nosotros en esta hermosa tarde. Así que bendiciones, mis queridos hermanos y hermanas. Y no cambien de sintonía. Bendiciones.

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2: Sean libres, pero

0: no hagan de la libertad un pretexto para hacer el mal. Sean libres como servidores de Dios. Primera de Pedro 2:16.
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2: 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amigo, hermano, amigo yenta, Jesús es el mejor amigo que te ama, te quiere, y es el que te tantas cosas, pero hay que confiar a mí, hay que tener fe o pedir esa fe, mi hermano. 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Shikashkati, Isaías 43, 1 a 3. Y ahora, así te habla Yahvé, que te ha creado Jacob o que te ha formado Israel. No temas, porque yo te he rescatado, te he llamado por tu nombre, tú eres mío. Si atravieses el río, yo estaré contigo y no te arrastrará la corriente. Si pasas por medio de las llamas, no te quemarás, ni siquiera te chamuscarás, pues yo soy Yahvé tu Dios, el Santo de Israel, tu Salvador, para rescatarte entre Egipto y Etiopía y Sabá en el lugar tuyo. 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Bendigamos a Dios, te alabamos, Señor. Amén, hermanos. 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Eina Jacob. Ahora también a nosotros, mis queridos hermanos, Dios nos dirige su palabra a nosotros en esta tarde. Aleluya. Yo te he creado. En Shibanechkutzin Kahol, Abi. Amachekel. En Shibanech. Pero hermanos, hermanas.
3: 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Eishua ash crear abi, Eishua aneach y Eishua ash para formar ash Israel. La palabra Jacob Israel es la misma, hermano. Es decir, Eshinkono somos ese pueblo de Dios abi. Y es un tiempo a tu hermano y él hacen Israel dirigir a un ane, pero tiene hermano como estamos ya en nuevo, ya el Señor nos dirige esta palabra a todos, un kumas danil, ontol zahano okoh, ontol lalancano kokorin koman Dios, shanchi el yau yusnu, cha ok yusnu nahmas eon, que lalancap oni, que tola anashku. A un crear y a un formar como hijo suyo, mis queridos hermanos. Por eso es hermano y hermana. Ellos están pasando momentos difíciles. A veces no coman Dios este momento ti. Tashti chava sentir en apishan que a Dios y él, a creador, a un formar. Shanchal kanah eon yetu momento ti abi. 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No temas. Abi. 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Hay una tempestad. Mamot hermano. 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Está pasando momento difícil. Unos mimes ya el alcheguilo ko. 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Pero no, hermano. Tengan paciencia, abi. Tengan paciencia. Abe este chalcumán Dios, abi. Que tola anashkuaneni y anashku a un formar. Shanchalna, no temas. 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En este momento ti. No temas, porque yo te he rescatado, te he llamado por tu nombre, tú eres mío, abi. 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Pero ta eon tishin, hermano, chicosei pasuno ya, chaseuno ya, oh Dios al abi, a tu eitupian estás perdiendo a tu papá, tu creador, el que te formó, mi hermano, es Dios. Mana Juan Dios al chalte dos atu porque en este tiempo, en este mundo, hermano, tantos dioses chia ofrecer a hanta dios awal keiti shawalunte awal ejeranil hermano amsha ejeranil asan comam dios ejeranil porque tola shuanen ayeto él nos ha creado y él nos ha formado, mi hermano, mi hermana. ¿Cuánto dicen gloria a Dios? Por eso, hermano, hermana, siente esa presencia, esa voz de Dios en tu corazón en esta tarde, gloria a Dios, a mí. La presencia de Dios, hermano Hanchala, no temas, a mí. Hermano, no temas. Eishua, rescatar. Te he llamado por tu nombre, tú eres mío, a mí. Tú eres mío, Shinakumam, Wetat Shinahabi. Tú hay tú no llamas Chequel, hermano, Guayinta Dios, tú hay tú no llamas Chequel, Shuare un mundo de ama, sino que nuestro Padre, Yahvé, Dios, Kashuyaruna Eina, Moisés, yo soy el que soy, Abi. Yo soy el que soy, Abono Shayinta Nakumamesh, hermano, por eso Chalna Eon. Yo te he formado, o yo te he creado, yo te he formado, Abi. No temas, Abi. Porque yo te rescaté. Y te he llamado por tu nombre. Tú eres mío, Abi. Tú eres mío, Wetach. Shanchalna, hay un versículo que hila, Abi. Si atravieses el río, yo estaré contigo. Y no te arrastrará el corriente. Amén, hermano. Yo sé que tinani wishtabana, ellos estarán allá on atravesar o están en medio de tantas cosas, dificultades, enfermedades, preocupaciones. Antes haceta de hermano Abi, aunque sea hashek el sholuna aetish, manos que achion tos un. Corriente de ti, chikama ba usta. Se tú, porque nuestro Padre es nuestro protector, mi hermano. Jesucristo es nuestra roca viva y el Espíritu Santo es el defensor tuyo, defensa mía. Que hatonaj kumamesh, hermano. Aleluya. 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Yo sé que Dani, ella está en ya ahogar y un problema. Ella está en Dani, hermano, hermana, mejor chima camipa de que te ochiba vivir en un mundo, te ebe shiuna nabal, pero hana giban kenal chi anamokina nabal. O ella está en ella no ha. 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Ta'ach shavila k'inal abi. 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El que está en contra de su vida, no se puede. Sino que se haga la voluntad de Dios. Cacharna comam de Keiti abi. Ella está ni, lana hasti, el, si a el un ya, el tu, no sé cuántos tiempo, años, meses, hermano. No, hermano, no necesitas el veneno. Necesitas el consuelo de Dios en tu corazón. Pida al Espíritu Santo, mi hermano. Amén. Era Shunko Coloma, Jesucristo, dale, hermano, y está para ir en la cruz. 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Casual mai te anchas que abucho estás ahogando. Pida esa paciencia. Pida esa paz al Espíritu Santo, mi hermano. El Espíritu Santo es el único que te puede consolar en medio de ese dolor, en medio no solo la dificultad, solo el problema, solo anda se tal la layecto en la vida, ach hermano, ach hermana, ánimo a chin, y es hijo colomal Jesucristo. 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Yo sé que es dani kachal abi verdi están en medio de un río abi. He pasado, hermano, en mi juventud de Inti Abi, pero gracias a una sagrada escritura, ti jun ane lalan ba onkan predicar tol ikiston, hermano Abi. Yo he experimentado, Dios está conmigo, Abi. Dios está conmigo, Abi. Dios está conmigo, porque, hermano. Porque Dios entonces no le hace falta nada. Es que es el único que nos rescata la vida en medio de tantas cosas que hay. Amén. Aunque sea así, si pasas por medio de las llamas, no te chamuscará, ni siquiera ama, no te quemarás y no te chamuscará. Abes, hermano. Aunque sea así, ashek el solung acá, hay un acá, tol y anchiloba vinch, pero mano hatsa, doyung acá, tú, ni hatsa, yuk, abi. 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Ahí está la promesa de Dios, yinko vida, ayeto es hermanos, hermano. Hermanos, hermanas, casta charla salmista David, ¿de dónde vendrá mi auxilio? 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Amén, hermano. ¿De dónde le vendrá mi auxilio? Mi auxilio viene del Señor que hizo el cielo y la tierra, abi. Tito peinas comam, cash que chuyaron las comam de Isaías 43:3, pues yo soy Yahvé tu Dios y el Santo de Israel y tu Salvador. 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
2: el Santo de Israel y el Salvador. 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Dios es el único que chisque. 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Te chasin y agua ente van conocer a ti, abilleres hermano, cuando el enemigo, abi, nos quiere atacar, pero haya coman Dios, os que yuchon laj, Cascaban parte del enemigo, Abi, y él es hermano, porque en el enemigo, hermano, hay y ejército, nah, es demonio, nah, Abi, y es pinah manchkala, hakachana satanas tuk, amma, chantol, ellos es canap anah, ellos nah winap, ey Jesús, setap y ashti, setap y 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Ya sentimos al diablo, etc. Hermano, confía en el Señor. Abi, confía en el Señor. Cuando ya revelando como en una semana, hermano, hay algo que me quería atacar. Un cato, foche, tol. Ya te asnaba al divino. Pero que me dijo el Señor. Te chundas como han visto. Dios empezó a romper esas cosas. Con su poder, Abi. Con el poder de Dios, hermano. Pero toca charla con Manti. Reconozcamos a Papá Dios que Él es nuestro Padre. Castatinani, Chihuahua, lo que ejemplo, hermano, Abi. 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
3: 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Hato nashkova, nusculco, chustu me más cheque el dinabe. Es el que nos creó, nos formó. 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Jesús subió a la barca y sus discípulos siguieron. Se levantó una tormenta muy violenta en el lago, con olas que cubrían la barca, pero él dormía. Los discípulos se acercaron y lo despertaron, diciendo, «Señor, sálvanos». Que estamos perdidos. Pero él les dijo, qué miedosos son ustedes, qué poca fe tienen. Entonces se levantó, dio una orden al viento y al mar, y todo volvió a la más completa calma. Grande fue el asombro a aquellos hombres. Decían, ¿quién es este que hasta los vientos y el mar le obedecen? 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Abi, bendigamos al Señor, gloria a ti, Señor Jesús. Amén, hermano. 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Está dormido, chito. 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
2: 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Tutun aca mirada allí en Jesús. Y es cuando ojulo con tempestad, cuando eoca mirada en Cristo. 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Están ustedes, porque se asusten, porque tengan miedo, que poca fe, hermanos, hermanas, pero si no hay discípulo, que todo es un macho que el todo hace en el disque, pero fue tremendo un efecto de hermano, hermana, en el anillo de checto que van a. 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Qué poca fe tienen, abi. 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

Ah, yo sé que es, hermano, es ella testimonio nuestro. 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Se calmó todo, hermano. Shanchiquila, ¿cómo es? Jesucristo. ¿Cómo es el poder de Jesucristo? 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Dios dará orden a ese problema. Dios dará orden a ese espíritu inmundo. Dios dará orden. Eunos acetal, chectos inan cuando ashti, yeto Dios chashkani, y con Dios, shaira shuten ascumam keiti, shahuano, y dio orden a las olas y al mar, y después se calmó. No mul. Es como que nada pasó. Hermanos, hermanas, junco manti ante chafaltusca. 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Soy testigo del poder de Jesucristo. 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Por eso, chiquila, Dios manato, sino que todo. 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Porque Él es Dios. Shkama Isaías, acham, shkua aun crear, acham, shkua aun formar, hermano. Amén. Grande fue Shi, Abi. Grande fue el asombro. Aquellos hombres decían, Abi, mimo malte shile, asom. 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Que hasta los vientos y el mar obedece. ¿Por qué obedece? Porque es el dueño, hermanos, hermanas. Ana eyipan el yipa masanil amuno setalti jao aon dominar Dios, porque Dios está sobre todo, Abi. Jesucristo, hermano, está sobre todo nombre. En el nombre de Jesucristo se dobla toda rodilla, en el cielo, en la tierra, bajo la tierra, y todo proclamará que Jesucristo es el Señor, y es el doctor, y es el médico, o la medicina, y COVID, hermano, amén. 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

que nada te turbe, que nada te espante, Kachanahumam. No temas, porque estoy contigo. Amén. En el nombre del Padre, y del Hijo, del Espíritu Santo, un solo Dios verdadero. Amén. Dios nos bendiga, mis queridos hermanos, hermana, en Cristo Jesús.

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Saludos cordiales, queridos hermanos. Es así como hemos escuchado la palabra de Dios. En este momento les dejaremos con la adoración al Santísimo que se está llevando aquí en nuestra parroquia. Recuerden que hoy es día jueves. Tenemos adoración al Santísimo y a las 5 de la tarde tenemos la Santa Misa. Saludos y bendiciones y feliz tarde para todos.

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Jesucristo, en el Santísimo Sacramento del altar, sea siempre amado y adorado. Jesucristo, en el Santísimo Sacramento del altar, sea siempre amado y adorado. Jesucristo, en el Santísimo Sacramento del altar, Jesucristo, sea siempre adorado y amado. 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

0: sea siempre llamado y adorado.
1: Jesucristo en el Santísimo Sacramento del altar.
0: Sea siempre llamado y adorado.
1: Jesucristo en el Santísimo Sacramento del altar.
0: Sea siempre llamado y adorado.
1: Jesucristo en el Santísimo Sacramento del altar.
0: Sea siempre llamado y adorado.
1: Jesucristo en el Santísimo Sacramento del altar.
0: Les diste, Señor, el pan del cielo,
1: que contiene en sí todo deleite.
0: Oh Dios, que en este sacramento admirable nos dejaste el memorial de tu pasión, concédenos que de tal modo veneremos los sagrados misterios de tu cuerpo y de tu sangre, que experimentemos constantemente en nosotros el fruto de

0: Bendito sea Dios.
1: Bendito sea su santo nombre.
0: Bendito sea Jesucristo, verdadero Dios y verdadero hombre.
1: Bendito sea el nombre de Jesús.
0: Bendito sea su sacratísimo corazón.
1: Bendito sea su preciosísima sangre.
0: Bendito sea Jesús en el santísimo sacramento del altar.
1: Bendito sea el Espíritu Santo Consolador.
0: Bendita sea la excelsa Madre Dios María Santísima.
1: Bendita sea su purísima concepción.
0: Bendita sea su gloriosa asunción al cielo.
1: Bendito sea el nombre de María Virgen y Madre.
0: Bendito sea San José, su castísimo esposo.
1: Bendito sea Dios en sus ángeles y en sus santos.

0: Buenas tardes, hermanos y hermanas.
1: Buenas tardes, Padre.
0: Ofrecemos esta Santa Misa agradeciendo a Dios porque nos permite poder reunirnos en su presencia y poder escuchar su palabra. Vamos a pedir en esta Eucaristía por la siguiente intención de parte del hermano Fernando y familia. Pide la bendición de Dios sobre su vida, también por su trabajo, para que el Señor lo acompañe, le conceda bienestar en la solución de su problema, que el Señor fortalezca su vida espiritual y material. También ponemos en las manos de Dios todas nuestras intenciones, nuestras inquietudes que traemos ante la presencia de Dios.

Dios nuestro que por medio de la muerte de tu Hijo has redimido al mundo de la esclavitud del pecado, concédenos participar ahora de una santa alegría y alcanzar la plenitud de la felicidad eterna por nuestro Señor Jesucristo, tu Hijo que siempre

0: Betel mandó a decir a Jeroboam, rey de Israel: Amós, anda entre la gente de Israel, conspirando contra su majestad. El país ya no puede soportar que siga hablando, porque anda por ahí diciendo: Jeroboam morirá a filo de espada, y todo el pueblo de Israel será llevado al destierro. Luego Amasías le ordenó a Amós: largo de aquí, profeta. Si quieres ganarte la vida profetizando, vete a Judá, pero no profetices más en Betel, porque es santuario del rey y templo principal del reino. Pero Amós le contestó: yo no soy profeta ni pretendo serlo. Me gano la vida cuidando ovejas y recogiendo higos silvestres, pero el Señor me quitó de andar cuidando ovejas y me dijo: ve y habla en mi nombre a mi pueblo Israel. Por lo tanto, oye la palabra del Señor. Esto es lo que tú dices: no hables nada en nombre de Dios contra Israel, ni digas nada contra los descendientes de Isaac. Pero esto es lo que dice el Señor: tu mujer se prostituirá en plena ciudad, y tus hijos e hijas morirán a filo de espada. Tus tierras serán repartidas en sorteo. Tú mismo morirás en tierra de paganos, y los israelitas serán llevados cautivos lejos de su tierra. Bendigamos a Dios.
1: Te alabamos, Señor.
0: A la antífona del Salmo respondemos: los preceptos del Señor son justos y traen alegría al corazón. Los preceptos del Señor son justos y traen alegría al corazón. La enseñanza del Señor es perfecta, porque da nueva vida. El mandato del Señor es fiel, porque hace sabio al hombre sencillo. Los preceptos del Señor son justos y traen alegría al corazón. Los preceptos del Señor son justos porque traen alegría al corazón. El mandamiento del Señor es puro y llena los ojos de luz. Los preceptos del Señor son justos y traen alegría al corazón. El temor del Señor es limpio y permanece para siempre. Los decretos del Señor son verdaderos, todos ellos son justos. Los preceptos del Señor son justos y traen alegría al corazón. Invito a todos a ponerse en pie para escuchar el Santo Evangelio.

Un día Jesús subió a una barca, pasó al otro lado del lago y llegó a su propio pueblo. Allí le llevaron un paralítico acostado en una camilla, y cuando Jesús vio la fe que tenía, le dijo al enfermo: «Ánimo, hijo, tus pecados quedan perdonados». Algunos maestros de la ley pensaron: «Lo que éste ha dicho es una ofensa contra Dios». Pero como Jesús se dio cuenta de lo que estaban pensando, les preguntó: «¿Por qué tienen ustedes tan malos pensamientos? ¿Qué es más fácil decir: tus pecados quedan perdonados, o decir: levántate y anda? Pues voy a demostrarles que el Hijo del Hombre tiene autoridad en la tierra para perdonar pecados». Entonces le dijo al paralítico: «Levántate, toma tu camilla y vete a tu casa». El paralítico se levantó y se fue a su casa. Al ver esto, la gente tuvo miedo y alabó a Dios por haber dado tal poder a los hombres.

0: Palmas al Evangelio, hermano. Se sientan un momento. Bien, queridos hermanos, hemos escuchado la primera lectura tomada del libro del profeta Amós, en el capítulo 7, versículo 10 al 17. Y aquí, hermanos, encontramos la misión que Dios le encomienda al profeta Amós. El profeta Amós es enviado a las autoridades religiosas y a las autoridades civiles para poder denunciar, ¿verdad?, las injusticias que estas dos autoridades pues estaban haciendo al pueblo. Aquí encontramos precisamente a Amasías. Amasías es el sacerdote, es, digamos, el que representa la autoridad religiosa. Y también encontramos al rey Jeroboam, que no estaba gobernando bien. Y tanto el sacerdote Amasías como el rey Jeroboam estaban actuando injustamente ante el pueblo. Y la autoridad que tienen, tanto como políticos o como religiosos, pues era un abuso hacia el pueblo. Entonces aquí entra el profeta Amós, les lleva una advertencia para que, pues, el profeta les hace ver su pecado, les hace ver su mala actitud, y el profeta les está haciendo una invitación a la conversión de su vida. Sin embargo, tanto Amasías como Jeroboam, pues, ignoraron la voz del profeta, que es la voz de Dios. No hicieron caso al profeta. Y entonces aquí viene que el profeta les dice: entonces, pues va a venir una desgracia. Si ustedes no van a hacer caso de la palabra, si ustedes no van a obedecer lo que Dios les está advirtiendo, pues vendrá entonces las consecuencias. Y así nos dice el texto, hermanos, que tanto el rey Jeroboam como Amasías, pues no hicieron caso, no obedecieron la voz del profeta. Y por eso vamos a seguir escuchando en estos días cómo este pueblo pues es invadido por los enemigos, es destruido. Pero la consecuencia, pues, o digamos, la consecuencia de ello es por no obedecer lo que dice Dios. Apliquemos esto, queridos hermanos, a nuestra vida. Es importante también que nosotros en este tiempo, si escuchamos la palabra, pues seamos dóciles, seamos obedientes a la palabra, porque escuchamos la palabra que nos dice, que nos exhorta a que hay que cambiar, a que hay que enderezar el camino, a que hay que reconocer el pecado, a que hay que reconocer los delitos que muchas veces cometemos consciente y conscientemente en nuestra vida. Y muchas veces nosotros pues no hacemos caso de ello. Y a veces escuchamos la palabra, pero la ignoramos. Escuchamos la palabra, pero no hacemos caso de ello. Y eso tiene consecuencias, ¿verdad? Las consecuencias de no obedecer y vivir la palabra, pues la vamos a vivir nosotros personalmente. Y muchas veces, hermanos, en la vida decimos: ay, Dios me está castigando, o Dios está derramando su desgracia en mi vida. Y no es así. Porque Dios es amor, porque Dios es misericordia, porque Dios es, hermanos, es bondadoso. Pero así como el profeta, hoy también, hermanos, esta palabra, el Señor nos está diciendo a cada uno de nosotros: si en nuestra vida no nos va bien, si en nuestra vida hay dificultades, hay fracasos, pues es importante que hagamos nosotros un examen en nuestra vida, hagamos una evaluación de nuestra vida, de nuestra actitud. ¿Cómo estamos nosotros actuando como cristianos? ¿Cómo estamos llevando nuestra vida? ¿Cómo estamos nosotros delante de Dios? Si yo soy ya un cristiano, quiere decir que ya reconozco a un Dios y que ya he aceptado su palabra, pero puede ser que no la estoy viviendo, no la estoy obedeciendo. Y el Señor me advierte, me dice: arrepiéntate, ¿verdad? Cambia de vida, pero no queremos hacer. Perdona, no queremos perdonar. Y entonces, hermanos, las consecuencias las vivimos nosotros, hermanos. Y aquí vemos también, hermanos, que la misión, nosotros también tenemos esa misión de hacerle ver a los otros, ¿verdad?, muchas veces sus actitudes que no son buenas. Sin embargo, eso tiene consecuencia. Cuando nosotros le hacemos ver al otro su pecado, cuando nosotros le hacemos ver al otro su injusticia, o cuando corregimos al otro, muchas veces no le va a gustar. O cuando también nos dicen a nosotros, no nos va a gustar. Esto le pasó al profeta Amós. Dice que fue rechazado. Cuando el profeta profetizó y le dice al rey que tiene que hacer esto porque Dios lo dice, porque si no lo van a hacer, tiene consecuencias. ¿Qué pasó? Dice, lo echaron, vete, le están diciendo. Pero no reconocieron al profeta, que es un enviado de Dios. Hermanos, hoy también la palabra nos orienta, nos exhorta, nos llama, y es importante que también no solo escuchemos la palabra, sino que la pongamos en práctica. De esa manera, entonces, si nosotros somos fieles a su palabra, pues vamos a vivir también esa presencia de Dios en nuestra vida. ¿Cuánto dicen amén? Entonces pasemos al evangelio y vamos a ver algunos puntos en el evangelio, queridos hermanos. Vamos a ver el primer punto que vamos a ver en el evangelio es esto: la fe de otros que nos lleva ante la presencia de Jesús. Fíjense que dice que Jesús llegó a su pueblo y le llevaron un paralítico, ¿verdad? Una persona que sufre una enfermedad que se llama parálisis. Pues es como, digamos, un derrame. Esta persona está paralizada, puede escuchar, puede ver, puede comer, pero su cuerpo está paralizado. Y quizás este hombre había escuchado de Jesús, o quizás este hombre había sido evangelizado, y por eso él quería ver a Jesús, él quería tener un encuentro con Jesús, pero no podía porque le tenía esa enfermedad de la parálisis. Eso le impedía poder llegar hasta Jesús. Y aquí vamos a ver qué dice: lo ayudaron y lo llevaron hasta donde está Jesús. Queridos hermanos, vamos a ver aquí esta enseñanza, ¿verdad? Aquel hombre no podía llegar solo ante Jesús, pero lo ayudaron. Estos cuatro hombres, dice, lo ayudaron y lo llevaron ante Jesús. Y esto, ¿qué es lo que nos enseña, queridos hermanos? ¿Verdad? La fe no tiene que ser una fe individualista. La fe nos tiene que mover como un don, como una gracia. Nos tiene que mover a ayudar al otro, ayudar al otro a conocer a Jesús, ayudar al otro a que el otro tenga una experiencia, un encuentro con Jesús. Porque muchas veces estamos paralizados. Hoy creo que esa enfermedad ya no está, pero quizás estamos paralizados de muchas cosas en nuestra vida. Vivimos parálisis. ¿Y cuáles son esas parálisis que vivimos ahora? El miedo, el temor, el qué dirán los otros, ¿verdad? Todo eso son parálisis en nuestra vida. Cuando hay miedo, el miedo nos paraliza, ¿verdad? Nos paraliza porque tal vez te encierras en sí mismo y dices, bueno, cuando te dicen que tienes que hacer algo o cuando te motivan a ayudarte a salir de una situación, pero te da miedo salir de ahí. Y eso, el miedo te paraliza. Ese miedo no te deja salir de ahí. ¿Cuántas personas quizás cometieron algún error? ¿O cuántos fallaron? ¿O cuántos viven una situación y entonces se encierran en sí mismo al miedo de poder, ¿verdad?, salir de esa situación? Sin embargo, es importante dejar también que otros nos ayuden. Porque muchas veces no queremos que nos ayuden. Mira, yo estoy viviendo una situación. Cuando me doy cuenta de la situación y viene alguien y me quiere ayudar, y muchas veces yo no quiero la ayuda de otro, y entramos en una actitud de egoísmo, ¿verdad?, de individualismo, y entonces eso nos paraliza, queridos hermanos, nos paraliza. Sin embargo, hermanos, la fe no es esa. La fe nos tiene que ayudar, motivar a que nosotros podamos ayudar a los otros a poder salir de esos momentos, ¿verdad?, en la vida, ¿verdad? Muchas veces no tenemos las fuerzas, pero cuando alguien nos ayuda, nos motiva, pues salimos de ese miedo, salimos de ese temor y empezamos a caminar y empezamos a experimentar la fuerza del Espíritu Santo en nuestra vida, y entonces vamos a ver un cambio en nuestra vida. Pero es importante también que nosotros le digamos al otro, ayúdame. Paralítico, pues seguro que pidió ayuda. Le dijo a los otros, ayúdenme, yo quiero ir. Dice que Jesús sana, que libera, yo quiero, llévenme. Esa es la actitud que debemos de tener, queridos hermanos. ¿Cuántos dicen amén? Pero cuando nos encerramos en nosotros mismos, hermanos, ahí no se puede. Nos encerramos en nosotros mismos y no podemos salir de esa situación, ¿verdad? Entonces, ¿cómo podemos ayudar al otro? Con una palabra de aliento. Podemos ayudar al otro con la oración. Podemos ayudar al otro diciendo, ánimo, ¿verdad? Eso podemos ayudarle. Y ahora vamos a ver, hermanos, el siguiente punto. Jesús, no solo cuando Jesús vio al paralítico, ¿qué es lo primero que vio Jesús del paralítico? No le vio las manos, no vio los pies, no vio la cabeza, no vio, ¿verdad?, otras cosas. ¿Qué es lo que vio Jesús primero? Lo que Jesús vio en primer lugar es el corazón. ¿Amén? ¿Qué es lo que vio Jesús? El corazón. Y este hombre, pues llevaba un corazón sincero de encontrarse con Dios. Este hombre reconocía su realidad. Y entonces, miren, lo que Dios vio es el corazón de este hombre. Jesús no vio el pecado, porque la gente en aquel tiempo, ¿qué dice? Alguien que estaba enfermo era un castigo de Dios. Alguien que tiene una enfermedad, decía la gente, o la ley misma decía, es castigo de Dios. Jesús no le dijo, no vio sus pecados. Jesús no vio sus errores, pero vio su corazón. Pero seguro este hombre también había hecho un examen de vida, había reconocido ante la presencia de Jesús. Este hombre se presentó con una actitud de fe, de querer cambiar, y reconoció a Jesús como Dios. No lo reconoció como un simple hombre. Eso es lo que nos enseña la palabra. Cuando nosotros nos acercamos a Dios, Dios ve nuestro corazón. Dios no está viendo tus... Claro, cuando yo vengo ante Dios, si vengo a confesar, si vengo a hacer mis pecados, bueno, Dios también escucha. Pero Dios no viene a recriminarnos. Por eso Él dijo: yo no vine por los justos, yo no vine por los sanos, yo vine por los enfermos, yo vine por los, ¿verdad?, los injustos, dice Él en su palabra. Entonces, aquí Jesús vio el corazón del hombre, ¿verdad? Hermanos, aquí hay algo muy importante. Por eso Jesús comenzó, hermanos, a actuar y comenzó a sanar, ¿sí? Y aquí esta enseñanza nos ofrece, queridos hermanos, que Jesús está dispuesto a sanar. Jesús está dispuesto a romper toda realidad en nuestra vida. Pero lo que ve Jesús es el corazón. Pero si yo me presento a Dios, pero si traigo el corazón lleno de cosas, no quiero reconocer mis errores, no quiero reconocer mis faltas, no quiero reconocer mi autosuficiencia, entonces no se puede. Porque dice en las bienaventuranzas: dichosos los de corazón limpio, porque de ellos es el reino de los cielos. ¿Sí? Porque del corazón salen buenas intenciones y malas intenciones. ¿Cómo está mi corazón cuando me presento ante Dios? Si verdaderamente me acerco a Él de corazón, reconociéndolo. Entonces, hermanos, ¿verdad? Muchas veces nosotros pedimos en nuestras oraciones que el Señor me sane, que me cambie o que me transforme, pero falta también que nosotros nos abramos a Él con sinceridad. Y veamos el tercer punto. Y aquí entonces Jesús le dice a este hombre: tus pecados son perdonados. Tus pecados son perdonados, les dice Jesús. Pero vemos, hermanos, que hay personas que están cerradas a sus corazones. Vemos, dice, cuando Jesús le dijo a este paralítico: tus pecados son perdonados. ¿Qué le dijo, verdad? Ya estás sano, ya estás bien. Pero los demás se molestaron. ¿Cómo es este que este hombre dice que perdona pecados? Este no es Dios. ¿Cómo es esto? Es una blasfema, que no sé qué. Miren, hermanos, cuando Dios obra en otras personas, nosotros somos duros de corazón. No nos pasa eso. Cuando le va a alguien bien, cuando alguien pues cambia de vida y lo vemos que ya viene a la iglesia, en vez de alegrarnos, nos enojamos. Cuando alguien dice: reconocí mis pecados, ahora pues, entonces nos molestamos. No nos pasa eso, ¿verdad? Y esto le pasó a Jesús, porque ellos pues tomaron una actitud, se encerraron, cerraron su corazón a la gracia de Dios. Entonces, queridos hermanos, el evangelio de hoy nos invita pues a que nosotros también Dios está actuando de muchas formas en las personas, y veamos su gracia tan especial que se da hacia los demás, ¿verdad? El pecado muchas veces incomoda, o cuando alguien es perdonado, incomoda, ¿verdad? Entonces, hermanos, el Señor quiere pues que también veamos en estos detalles, en muchas cosas, la presencia de Dios. Y por último, ¿qué le dice Jesús a este hombre? Levántate, toma tu camilla y vete a tu casa, porque ya estás perdonado. Queridos hermanos, qué bendición, que como Jesús le dice: levántate, toma tu camilla y vete. ¿Cuál es la enseñanza aquí, hermanos? Que también nosotros estamos llamados para decirle a muchos que están paralizados por sus miedos, por sus temores, por sus angustias, por sus dudas. Podemos nosotros decirle: ánimo, no te quedes, levanta, caíste, levántate, cometiste ese error, ¿verdad? Pues digámosle también al otro: perdona, reconcíliate. Ahí está la verdadera sanidad, ahí está la verdadera libertad. Y el Señor también nos motiva a cada uno de nosotros para que pues salgamos de las parálisis que muchas veces aquejan nuestra vida, y abramos nuestro corazón a la gracia de Dios, que nos quiere librar. Por eso el salmista, ¿qué dice? El Salmo 18, que en esto termino, dice: los preceptos del Señor son justos y traen alegría al corazón. ¿Qué son los preceptos? ¿Qué son los preceptos? Es la obediencia a su mandamiento. Si somos obedientes a su mandamiento, ¿qué es lo que nos trae? Nos trae alegría al corazón, ¿verdad? Entonces, hermanos, pues hay que el Señor nos invita pues a que también pidamos al Señor que nos libere de toda parálisis en nuestra vida de fe, y para que, reconociendo su presencia, Él tiene autoridad para poder perdonar y para poder librarnos de muchas situaciones. Amén. En el nombre del Padre, del Hijo, Espíritu Santo, un solo Dios verdadero.
1: Amén.
0: Se ponen de pie. La paz esté con ustedes.
1: Y con tu espíritu.
0: Hermanos, amémonos los unos a los otros, dándonos el saludo de paz, para que confesemos con un solo corazón
1: al Padre y al Hijo y al Espíritu Santo, Trinidad una indivisible. Amén.
0: Nos damos la paz.

0: hermanos creen en Dios, Padre Todopoderoso, Creador del cielo y de la tierra?
1: Sí, creo.
0: ¿Creen en Jesucristo, su único Hijo, nuestro Señor, que por obra del Espíritu Santo nació de Santa María, Virgen, Madre de Dios? Murió, fue sepultado, resucitó entre los muertos y está sentado a la derecha del Padre.
1: Sí, creo.
0: ¿Creen en el Espíritu Santo que procede del Padre, que con el Padre y el Hijo recibe una misma adoración y gloria, y que habló por los profetas y por los apóstoles? ¿Creen en la Iglesia, que es una santa, católica y apostólica, en la comunión de los santos, en el perdón de los pecados, en la resurrección de los muertos y en la vida eterna?
1: Sí, creo.
0: Decimos todos, esta es nuestra fe. Esta es la fe de la Iglesia, que nos gloriamos de profesar en Cristo Jesús, Señor nuestro.
1: Amén.

Santo es el Espíritu Santo que santifica el incensario, que le ofrece este siervo pecador. Ten piedad y misericordia de nosotros, de nuestros padres y hermanos, de nuestros maestros y presbíteros, y de los hijos de tu santa iglesia, y de los que duermen.

0: Oren, hermanos, para que este sacrificio sea agradable ante Dios Todopoderoso.
1: Que el Señor recibe de tus manos este sacrificio para la alabanza y gloria de su nombre, para nuestro bien y de toda su santa iglesia.
0: Concédenos, Señor, celebrar con fe esta Eucaristía, por medio de la cual nos haces partícipe de los frutos de la

Es justo y necesario, es nuestro deber y salvación, darte gracias siempre y en todo lugar, Señor Padre Santo, Dios Todopoderoso y Eterno, porque has querido ser por medio de tu amado Hijo, no solo el creador del género humano, sino también el autor generoso de la nueva creación. Por eso con razón te sirven todas las criaturas, con justicia te alaban todos los redimidos y unánimes te bendicen tu santo. Con ellos unidos a los ángeles, nosotros queremos

de rodillas, hermanos. Padre Santo, tu Hijo Jesucristo aceptó la pasión para destruir los lazos de la muerte y romper las cadenas del maligno, de manera que derrotado el poder de las tinieblas, los justos gozaran de tu luz y la creación llegara a su plenitud, participando de su

que bendigas y aceptes la ofrenda de tu iglesia, de manera que sean para nosotros cuerpo y sangre de tu Hijo Inmaculado, el cual, la víspera de que aceptar

0: hermanos, fieles a la recomendación del Salvador y siguiendo su divina enseñanza, recitemos la oración que Él nos enseñó. Padre nuestro, que estás en el cielo, santificado sea tu nombre, venga a nosotros tu reino, hágase tu voluntad en la tierra como en el cielo. Danos hoy nuestro pan de cada día, perdona nuestras ofensas, como también nosotros perdonamos a los que nos ofenden. No nos dejes caer en la tentación y líbranos del mal, porque tuyo es el reino, el poder y la gloria por los siglos de los siglos.
1: Amén.
0: Líbranos, Señor, de todos los males pasados, presentes y futuros, y por la intercesión de la bienaventurada siempre Virgen María, Madre de nuestro Dios y Señor Jesucristo, de los bienaventurados apóstoles Pedro y Pablo y todos los santos, concédenos la paz en nuestros días, líbranos de todo pecado y protégenos de toda perturbación, por Jesucristo nuestro Señor.
1: Amén.
0: El amor de Dios Padre, la gracia de nuestro Señor Jesucristo, la comunión y efusión del Espíritu Santo esté

0: Chacano, Cachicalo, Conococha. Señor Jesucristo, Hijo de Dios vivo, que por voluntad del Padre, cooperando el Espíritu Santo, diste con tu muerte la vida al mundo, concédenos que la comunión en tu cuerpo y en tu sangre, y por tu infinita misericordia, nos sirva para el perdón de nuestros pecados, nos libre de todo mal y sea remedio y protección para nuestro alma y nuestro cuerpo. Haz que seamos obedientes a tus mandamientos y no permitas que nunca nos apartemos de ti, que vives y reinas con el Padre en la unidad del Espíritu Santo por los siglos de los siglos. Amén.
1: Que el Señor omnipotente y misericordioso les conceda el perdón, la absolución y remisión de sus pecados.
0: Amén.
1: He aquí el Cordero de Dios que quita el pecado del mundo. Dichosos los invitados al banquete del Señor.
0: Señor, yo no soy digno de que vengas a mí, pero una palabra tuya bastará para sanarme.
1: El cuerpo de Cristo que se entregó y su sangre que se derramó por nosotros nos comuniquen la vida eterna.

0: y Espíritu Santo, un solo Dios verdadero, descienda sobre ustedes y permanezca para siempre.
1: Amén.
0: Nuestra Santa Misa ha terminado, podemos ir en paz.
1: Demos gracias a Dios.